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2: Amigas y amigos, bienvenidos a este podcast Su Salud al Día. Pablo Telechea les habla aquí. Gracias por la sintonía de cada semana. En esta oportunidad me visita nuevamente el doctor Steve Sugden, doctor y psiquiatra de la Universidad de Utah. El doctor Sugden dirige un programa especializado en atención a personas con adicciones. Y hablaremos con él de qué consiste este programa y cómo realmente se puede ayudar a una persona que enfrenta este flagelo de las adicciones. Doctor Sugden, bienvenido a Su Salud al Día. ¿Cómo se encuentra? Y gracias por estar aquí.
3: Gracias por la invitación otra vez.
2: No, un placer. Me gustaría que me explique en qué consiste el programa que usted tiene con otros profesionales en la Universidad de Utah de recibir personas con adicciones y ayudarlo. ¿Qué es ayudar a una persona con adicciones? ¿Y cómo una persona con adicciones, en qué estado llega a su puerta a pedirle ayuda, ¿no?
3: Bueno, en la Universidad de Utah, ahí está el hospital, nosotros tenemos un equipo de medicina de las adicciones. Uh-huh. Y si cualquier persona viene al hospital, que también, por cualquier razón, si también tiene las dificultades con las adicciones, su equipo de medicina interna, uh-huh, nos puede llamar a mi equipo y como de mi equipo tenemos otros psiquiatristas, personas de otras disciplinas de la medicina. También tenemos muchos estudiantes que están con nosotros y hablamos con las personas. Y en el hospital muchas veces ayudamos a las personas para que no se sufren de este periodo en su vida cuando no está con sus drogas.
2: Consumiéndolas.
3: Sí.
2: Porque es un duelo
3: que
2: sufre la persona cuando deja la droga, ¿no?
3: Y hay un miedo tremendo.
2: ¿De qué? ¿Miedo a qué?
3: Que va a sentir ese dolor. Porque muchas veces las personas quieren bajar y dejar de esos, uh-huh, hábitos malos, pero si tienen ese miedo que van a sufrir si paden rápidamente.
2: Claro, porque la droga, una de las cosas o sí, efectos que le causa la droga es la tranquilidad.
3: Sí.
2: Bien. Mi pregunta es, usted menciona que usted es un equipo de psiquiatras, pero también a una persona con adicciones se le trata un equipo de medicina.
3: Sí. Bueno, la mayoría de las personas que vienen al hospital aquí en el hospital principal, uh-huh, van a ser un equipo de medicina, un doctor, porque van a tener como la diabetes,
2: claro,
3: o
2: claro,
3: cualquier otra cosa. Uh-huh. Y muchas de las personas que vienen no están viniendo porque quieren hablar acerca de sus adicciones, porque vienen por otras razones medicales.
2: Uh-huh. Uh-huh.
3: Y cuando la persona empieza a tener esos síntomas, porque no están utilizando sus drogas o su cosa, nosotros venimos para ayudarles en esos momentos y tratamos de ayudar a las personas que se pueden, vamos a darles información en cómo cambiar su vida.
2: Bien.
3: Y tratamos mucho de darles informaciones de los programas aquí en la comunidad, que son buenísimos para ayudar a las personas.
2: Okay.
3: Y es muy importante que también tratamos de dar información de los estilos que se pueden hacer diferentes en su vida.
2: De los tratamientos o lo que sea.
3: Bueno, los tratamientos, pero también los estilos
2: de vida. Porque
3: sí,
2: una persona que deja la droga

0: ese hábito lo tiene que suplantar con algo.
1: Bueno, eso es lo que pensamos nosotros. Uh-huh. Porque si no empieza otro hábito, se regresa al otro hábito. Porque es la relación con el estrés. Porque muchas personas no pueden aumentar los niveles de estrés. Uh-huh. Y siempre regresa el método o el hábito que ayuda. Y,
0: claro,
1: y muchas veces...
0: Estados Unidos es un país con grandes problemas de adicciones,
1: sí,
0: a nivel mundial.
1: Sí.
0: Es uno de los mayores consumidores de drogas, sí, legales e ilegales.
1: Los dos.
0: Los dos.
1: Sí.
0: ¿Okay? Juega un factor la cultura adictiva que a veces puede tener un país en cuanto a consumir y consumir y consumir. ¿Por qué otros países no tienen tanto este problema? ¿Es un tema cultural también?
1: Bueno, es un tema cultural, pero aquí en los Estados Unidos, por alguna razón, tal vez es nuestra cultura, hay dos cosas que realmente la gente no le gustan. No le gustan el dolor y no le gustan el estrés.
0: Muy bien. Se entiende muy bien lo que está diciendo.
1: Y por eso...
0: Pero a nadie le gusta el dolor.
1: Bueno, pero aquí mismo...
0: Es más profundamente
1: aquí, okay, en los Estados. Uh-huh. Y es por esta razón. Tenemos más personas aquí en los Estados Unidos usan tipos de opioides.
0: Opioides. Utah es uno de los estados con mayor consumo de opioides.
1: Sí.
0: A nivel nacional.
1: Bueno, por nuestro... El población, el porcentaje de
0: per cápita.
1: Sí.
0: Ya. Pero usted dice, no nos gusta, la población estadounidense no nos gusta el dolor, no nos gusta el estrés.
1: Sí.
0: Queremos tener una vida casi que perfecta, cosa que no existe.
1: Bueno, tal vez también dice eso por nuestro social, las redes sociales, que uh-huh, hay un mundo perfecto que todos están buscando y no es posible.
0: Ya. Una pregunta. Muchas veces la ciencia apuesta o hace afirmación de que para ayudar a una persona adicta a drogas hay que darle medicina. Otra medicina alternativa puede ser la emocional, la psiquiátrica, ¿verdad? ¿Cómo se maneja eso? Porque muchas veces deja una droga, pero comienza a volverse adicto a otra droga para estar estable.
1: Pero con los opioides... Es interesante por cómo afecta la mente. Y los estudios dicen que hay medicamentos como metadone o buprenorphine, uh-huh, que si la persona toma por como un año y realmente trabaja por cambiar los estilos de la vida, esta persona puede dejar de tomar los otros medicamentos.
0: Muy bien.
1: Porque en estos años los medicamentos, su mente no está andando tan rápidamente.
0: Se entiende.
1: Que es más fácil para empezar a enchufarse otra vez en, uh-huh, su vida.
0: Me gusta esa palabra, enchufarse, uh-huh, porque tiene que haber un cambio.
1: Sí.
0: Y
1: los medicamentos le ayudan.
0: Le ayudan.
1: Pero los medicamentos no hacen el cambio. La persona todavía tiene que cambiarse.
0: Y ahí usted como psiquiatra, ¿cómo ayuda a una persona que es adicta a hacer los cambios?
1: Bueno, hay muchas personas que proben con las drogas, que no desarrollan en una adicción. Y muchas veces las personas que tienen las adicciones tienen otros problemas de la salud mental.
0: Bien.
1: Y muchas personas tienen como experiencias de la trauma.
0: Uh-huh.
1: Y si la persona viene muchas veces al hospital y siempre tiene dificultades de evitar las adicciones, en esos momentos yo creo que muchas de esas personas tienen las dificultades con la trauma. Y como un psiquiatrista, eso es una población a mí gusta trabajar mucho, porque a veces la persona quiere sentir normal.
0: Mm.
1: Y si yo hago bien, yo puedo ayudar a las personas a sentir seguro.
0: Claro.
1: Funcional. Funcional, tener esperanza.
0: Muy bien.
1: Y si la persona tiene esos, es más fácil para empezar a cambiar los estilos de la vida.
0: Claro, porque a veces, muchas veces se nos ha vendido la venta, sí, el marketing, que con una sola pastilla se logra el milagro.
1: Y no ocurre.
0: Y no es así. Y no ocurre. Tiene que haber un cambio sustancial, integral, sí, de toda la vida de la persona.
1: La pastilla tal vez puede empezar
0: a ayudar, ¿verdad?
1: Pero no, no camina por la vida.
0: Cuando usted se refiere a adicciones, no solamente estamos hablando de adicciones a drogas, también adicciones, por ejemplo, a los juegos.
1: Sí.
0: Ludotopía, sí, se le llama. Juegos, adicciones a la pornografía.
1: Sí.
0: A muchos tipos de en sus años de que usted tiene de psiquiatra, doctor, ¿usted ha visto un incremento, más adicciones hay? ¿Y por qué?
1: Sí, hay más adicciones. Y tal vez porque no aprendimos cómo funcionar o funcionar con el estrés cuando estuvimos más jóvenes. Y muchas personas dicen porque tenemos más esta media social, que la cosa en que tratamos de relajar no está aumentando o nos está enseñando sobre las adicciones, uh-huh, o cambia nuestra mente. Así que una cosa aumenta al otro, que aumenta al otro, y es como un círculo profundo que no tiene un pedadas.
0: Ya. Y mi punto es, ¿usted recibe a adolescentes también?
1: Sí.
0: Con adicciones. ¿Cuál es la principal causa que un adolescente cae en adicciones? No importa la adicción. Quiero pensar a veces, el fentanilo, por ejemplo, está haciendo mucho daño en Estados, sí, Unidos, ¿no? Pero los jóvenes...
1: Muchas veces es por las relaciones disfuncionadas en sus vidas.
0: Con su familia.
1: Sí, es la trama. Uh-huh. Y porque ha experimentado esto y no, su mundo no está seguro. Claro. Está buscando algo seguro o está tratando de escapar. Y
0: ¿qué papel jugamos nosotros los adultos en ayudar a este niño, a este joven?
1: Bueno,
0: como sociedad, perdón, pregunto.
1: Bueno, podemos hacer muchas cosas, pero una cosa es empezar a hablar con ellos más, para que ellos aprendan que hay adultos que tienen, que quieran ayudarles, que todos los adultos no son personas malas.
0: Claro. Es que a veces, para un joven que su propio padre o su propia madre le defraude y abuse de él,
1: sí,
0: ¿qué esperanza puede tener un joven así de la vida?
1: Porque si piensa que todo adulto, exacto, será así.
0: Si su familia le falló, ¿qué esperanza él va a tener en el mundo? Pero usted, como psiquiatra, ¿cómo hace para darle esperanza a un joven?
1: Muchas veces es hablar con ellos y para ayudar a la persona a sentir normal, que una persona que no va a juzgarlas, que es una persona que va a escuchar, que una persona que siempre va a estar ahí con ellos. Si vienen ellos, que yo voy a estar ahí con ellos. Uh-huh. Y estar enojados conmigo, está bien. Wow. Estaré la próxima semana.
0: Qué bien. Ojalá tengamos más doctores así en la comunidad. Qué bien que habla español, doctor, usted también, porque hay muchos miembros de la comunidad hispanohablante en el país que necesitan hablar sus asuntos de salud en su propio idioma.
1: Por supuesto que sí, y necesitamos más personas que hablan español, por así supuesto. Es.
0: Tengo una última pregunta en cuanto a la gente en situación de calle, los homeless. Uh-huh. A veces son víctimas de un juicio social muy injusto.
1: Sí.
0: La sociedad los juzga de que son haraganes, de que están en la calle porque quieren, de que no quieren trabajar. Pero hay un sinfín de factores en esta gente que vive en situación de calle que hace a que estén en la calle, ¿no? ¿Qué papel juega el asunto de las adicciones en esta gente? ¿Uno está en la calle porque era adicto o se vuelve adicto por estar en la calle?
1: Los dos.
0: ¿Los dos?
1: Los dos son correctos. Y a veces las personas, bueno, empiezan con las adicciones y no pueden vivir con su familia. No. Así se escapan su familia. Y cuando empiezan a tratar de separar por la calle y separar por las adicciones, regresan a su familia, pero a veces todavía están... no sienten bien cómodos ahí, claro, están rechazados. Así que están en ese lugar perdida. Estar con una familia que no le gustan, uh-huh. estar con los amigos de la calle que lo acepten, pero si lo aceptan...
0: Lo aceptan si son adictos.
1: Sí.
0: Qué increíble. Para terminar, ¿cuál ha sido en su experiencia el cambio de una persona que llega a su oficina por primera vez con adicciones y recupera su vida y empieza a vivir de verdad? ¿Cuál es su sentimiento como doctor, pero especialmente el sentimiento de este paciente?
1: Es la razón por qué hago mi trabajo. Realmente es para sentir esta esperanza con una persona. Es algo increíble. Y es mi esperanza que yo pueda siempre compartir eso con otras personas. Y tal vez solamente ayudarle un poquito.
0: Claro.
1: Y tal vez usted, que la persona escucha su podcast, le puede aumentar un poquito más.
0: Y cada uno en la
1: hacemos
0: sociedad.
1: un poco más.
0: ¿Y la persona que le dice a usted cuando se recupera de las adicciones? Es su paciente. ¿Qué le dice a usted, al doctor Sudden?
1: Bueno, yo solamente hice un parte. La persona dice la mayoría de la parte. Yo solamente estoy caminando con ellos.
0: Wow. Entonces hay que caminar con la gente.
1: Sí.
0: Hay gente que no está dispuesta a veces a caminar. Aún los padres no están dispuestos a caminar con sus hijos. Eso es un tema que no es de adicciones, doctor.
1: No.
0: Es para otro podcast.
1: Sí, otro podcast, por supuesto.
0: Pero nos hemos enfriado como sociedad.
1: Sí.
0: Como padres a veces buscamos tener el hijo perfecto.
1: Pero no existe.
0: No existe.
1: Bueno, nosotros no fuimos perfectos. No sé por qué pensamos que su hijo será perfecto.
0: Pero Utah experimenta un alto índice de suicidio juvenil. Y una de las razones que los chicos pierden su esperanza es porque su papá o su mamá les dijo, no eras lo que yo esperaba de ti.
1: Es un lástima.
0: Es un dolor profundo que un ser humano puede experimentar.
1: Sí.
0: Y es entendible. Doctor Sud, gracias por estar aquí en su salud al día. Muchas gracias y gracias por lo que hace en la comunidad.
1: Bueno, gracias a usted. Fue un placer hablar con usted otra vez.
0: Otra vez. Y lo felicito por el español que tiene. Muchas gracias. Bendecidos somos en el estado de Utah por tenerlo a usted aquí como doctor. Gracias. Amigos, gracias por su sintonía. Su saludo al día, podcast@gmail.com. Y saludos a la audiencia de las emisoras de PBS Utah Radio Hispana aquí de Utah, que también transmiten este podcast. Hasta la próxima semana. Bye bye.
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1: ¿Qué tal, amigos? ¿Qué tal, amigas? Soy Samuel Orozco y a menos de 2 semanas de las primarias de California, Radio Bilingüe y la colaborativa Unidos por el Valle convocan al cuarto y último foro público para facilitar el diálogo entre candidatos y votantes. Esta vez, el foro será en la ciudad de Bakersfield, convocado por la Fundación Dolores Huerta, organización que ha invitado a candidatos estatales y federales que buscan el voto de los ciudadanos del condado de Kern. El encuentro será con candidatos al Distrito 22 del Congreso Federal, Distrito 35 de la Asamblea Estatal y Distrito 16 del Senado Estatal de California. Gabriel García, organizador de Jóvenes para la Fundación Dolores Huerta, es el organizador del foro. Gabriel, bienvenido. Dinos qué se espera y qué se prepara para el foro de hoy.
2: Hola, muchas gracias. El foro es un espacio comunitario donde la gente podrá escuchar directamente de los candidatos sobre temas importantes para nuestras familias y nuestra comunidad. Queremos crear una conversación accesible y abierta para que la comunidad pueda involucrarse y aprender, participar antes de las elecciones primarias. Y va a ser el jueves 21 de mayo de 6 a 8 de la tarde en el Bakersfield Museum of Art. Está ubicado en 1930 R Street en Bakersfield.
1: ¿Cuáles son los candidatos que están invitados?
2: Tenemos confirmados a Randy Villegas para Congreso Distrito 22, Ana Palacios para Asamblea Distrito 35 y Manpreet Kaur para Senado Estatal Distrito 16.
1: ¿Qué está en juego para los votantes de Kern en esta elección primaria de junio 2, del 2 de junio, que les hizo dar este paso de crear este espacio de comunicación entre votantes y candidatos?
2: Bueno, a veces sentimos que la política está lejos de nosotros, pero las decisiones que toman estos líderes afectan directamente nuestras vidas, nuestras escuelas, nuestras calles, la vivienda y las oportunidades para nuestras familias, especialmente aquí en el Valle Central. Sabemos que viene mucha comida. Nosotros exportamos mucho al resto de la nación y creo que es tiempo para que nos den un poquito de amor, no un poquito, mucho, porque lo merecemos. Aquí en el Valle hay muchas familias trabajadoras y la tierra donde vivimos está rica y es tiempo que elegimos a líderes que ame esta tierra, que ame nuestra comunidad y que haga decisiones que nos brindan oportunidades, y cogemos a gente que le importe el clima y la salud para nuestras generaciones que vienen.
1: Gabriel, danos una idea de cómo va a fluir el encuentro de hoy, qué es lo que podemos esperar ver dentro de la reunión.
2: Bueno, se van a hacer preguntas. Hay participación de la comunidad. Vamos a tener preguntas entre las organizaciones que están parte de este foro y también preguntas de la comunidad que esté presente en el foro. Queremos que realmente refleje las preocupaciones y esperanzas de nuestra comunidad aquí en Kern County. También quiero mencionar las organizaciones que están colaborando con nosotros: Love for Tomorrow, Delano Guardians, Kern Soul, Building Healthy Communities, Visión y Compromiso, Community Interventions, Rapid Response Network of Kern, Poder Latinx y, por supuesto, Radio Bilingüe, que nos está apoyando a compartir esta información con toda la comunidad.
1: Último llamado, ¿por qué es que los oyentes no se deben perder este foro en Bakersfield el día de hoy?
2: Porque es una oportunidad para involucrarse y ser parte de algo grande. Ahora más que nunca necesitamos que estar participando en lo civil, porque es lo que nos afecta en nuestras vidas día a día, y así podemos conocer en persona a los candidatos, a los líderes que nos van a representar.
1: Mil gracias, Gabriel García, organizador para la Fundación Dolores Huerta en Bakersfield y organizador del foro del día de hoy en punto de las 6 de la tarde en el Museo de Artes de la ciudad de Bakersfield, foro de votantes, foro de candidatos. Samuel Orozco les desea un muy buen día. Hasta la próxima.
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0: Y así, así comenzamos con esta bonita hora, esta bonita noche, esta bonita tarde, mañana, a la hora en la que ustedes nos estén escuchando. Es una gran alegría y una gran bendición el estar nuevamente con usted e usted. Porque, bueno, pues por cuestiones académicas no tenía yo la oportunidad de sintonizarme con usted, pero que ahora mismo estoy nuevamente poniendo de la buena música de boleros, de baladas. Ay, ay, ay. Si anteriormente usted no tenía la posibilidad de conocerme o que no haya reconocido mi voz, bueno, pues me presento. Mi nombre es Israel. El año pasado yo estuve realizando esta bella programación de música romántica popular de 7 a 9 de la noche, hora del Pacífico. Pero que, pues, cuestiones de académicas, por cuestiones de, ahora sí que actividades universitarias, tenía yo que ausentarme un poquito. Pero, déjenme les digo que ustedes estaban en buenas manos. El gran peruano José Romaní estaba a cargo de esta bella programación, que es una gran responsabilidad porque, al fin y al cabo, pues, tenemos que poner música que nos agrada a todos. Música que unifica, música del alma y una música que edifica, edifica la cultura latinoamericana. En estas dos horas de música romántica popular, yo le estaré ofreciendo a usted una música que en ninguna otra parte se va a escuchar. En ninguna otra parte de las radios se van a escuchar. Estaremos escuchando diferentes artistas de boleros, artistas de baladas, aquí en Radilingüe. Y ya dicho esto, la verdad me congratula el estar nuevamente con usted. Las canciones que ahorita estuvimos escuchando, pues fue el gran Jorge Queen. Este es un artista argentino que radica actualmente en la Unión Americana, aquí en los Estados Unidos. Y también estuvimos escuchando, bueno, esa fue la canción de Allá en el Cielo. Ay, ay, ay. Y claro, también estuvimos escuchando al gran ecuatoriano que se nos fue muy pronto, si no mal recuerdo que fue la edad de 40 años que pues partió de aquí de este mundo. Esto fue Julio Jaramillo con la canción de Amigos y Mujeres. Les hago hincapié al número telefónico para que usted se anime a contactarme conmigo, para que mande algún mensaje. También mande alguna petición de música. Y claro, 559-264-9191. 559-264-9191. Y así es como nosotros comenzamos con esta gran programación de boleros, de música totalmente romántica. Vamos a una breve pausa y después continuamos con más romance.
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Como siempre, aquí en Radio Bilingüe empezamos con las complacencias del amado público de Radio Bilingüe, que en esta ocasión fue la canción de Aquellos Ojos Verdes. Esto fue del trío Los Panchos, que fue, bueno, específicamente fue para una persona especial, Enriqueta Pereira. Esa fue una dedicación de parte de Priscila Hernández. Ellos están, radican en Irapuato, Guanajuato, y pues justamente se acerca, se aproxima el aniversario de la pareja de Enriqueta Pereira junto con su esposo. Entonces, pues esta canción, la verdad es que, ay, ay, ay, se los puedo decir con palabras porque solo se siente. Aquí la música de boleros es una música que se goza, que se transmite a través de solo Radio Bilingüe y que uno lo puede disfrutar donde quiera que usted esté. Tomándose un cafecito, hablando con una compañera de trabajo, con un compañero de trabajo, o un té, un champurrado, donde sea, ¿verdad? Pero es una música que una persona le tiene que poner gran atención para que ahora sí que disfrute de esta hermosa canción. Esto fue Aquellos Ojos Verdes de Los Panchos, y hablando de Los Panchos, ya se acerca un concierto que yo voy a ir ya en 2 días. Ellos van a venir aquí en Fresno, California, y definitivamente me va a dar la oportunidad de ir y disfrutar de esos instrumentos que, ay, que transmiten algo que no sé, no sé qué sea. Bueno, y ya compartiéndoles un poco de mi vida, pues ya, ahora sí. También estuvimos escuchando la canción de Madre Bendita Palabra. De esto fue de Olimpo Cárdenas. Esta canción me recuerda mucho a mi madre, que, bueno, ahorita mismo no estoy viviendo con ella, pero dicen, había leído en un artículo que hay tres amores, ¿verdad? El primero, el segundo y el tercero. No se crea. Pero el primer amor definitivamente es la Sagrada Madre. Usted que tiene la oportunidad de estar todavía con ella, invítele un cafecito. Y ya para las personas que ya no tengan a su madre, recuerden los buenos momentos que ha tenido con ella aquí en esta vida. Y pues recuerden que la vida es corta y entonces por ello hay que disfrutarlo a más no poder. También estuvimos escuchando la canción de Niégalo Todo. ¿Cómo hay que negarlo? De Roberto Zumba. Ay, ay, ay. Pues sí. Fíjese, ya va rápido el reloj. Ahí anda, ya me anda comiendo los talones ese reloj. Y pues sí. Así continuamos con esta bella programación de música romántica popular aquí a través de Radio Bilingüe. Y nuevamente, mencionando acerca de las complacencias, había recibido una complacencia por parte de Verónica Martínez de Porterville, que este 5 de junio se van a graduar dos amigas de ella. Bueno, no es, dos amigas o dos de sus sobrinas, primas. Estuve hablando un poquito rápido que me impidió escucharla bien. Pero estas dos amigas es Arison y Nixie. Ellas se gradúan juntas porque comparten el mismo grado escolar. Y pues hay que celebrarlo. Y hay que celebrarlo con canciones buenas, ¿no? Así que por ello, vamos a escuchar una canción de los Bukis. Esto que dice, estabas tan linda. ¿Estabas tan linda? Oh, no. Estabas tan linda, los Bukis. Pero súbale un poquito más, porque no se escucha. Recuerde que usted está en Radio Bilingüe, música romántica popular.

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I'm still here. I'm still here. And for somebody that does not know that song was specifically to somebody special from somebody. The song, I'm Still Here, from The Notations, was specifically to Mr. Eddie from Josie. I'm Still Here. Y así como la canción dice, aquí estoy. Nuevamente, aquí estoy yo con usted, reportando aquí de la buena música, poniendo la buena música que a todos les gusta. Esta canción pues fue dedicada para Eddie, parte de Josie, con la canción Yo Estoy Aquí. También estuvimos escuchando la canción de Estabas Tan Linda. Esto fue una dedicación para un par de amigas, por parte de Verónica Martínez, con la canción de los Bookies. Ya si usted sabe esta canción, pues ya la estuve ahí poniendo y la estuvimos gozando con gran alegría, con gran, ahora sí, con una gran sonrisa, ¿verdad? Si usted no sabe en qué canal está, no, pues ahí vean en qué canal está. Usted está en Radio Bilingüe. No le puedo decir un número en específico porque prácticamente Radio Bilingüe nos pueden sintonizar de manera internacional. Aquí Radio Bilingüe aquí reside en Fresno, California, pero tenemos una estación de hermana en Salinas, California. Somos una estación que brinda diferentes programas musicales y también ofrecemos noticiero latino más grande de toda la Unión Americana. Le incentivo a usted y a usted a que nos escuche a lo largo del día, a lo largo de la noche. Ofrecemos canciones de mariachi, de boleros, específicamente este que estamos el día de hoy. Música romántica popular es de boleros, música romántica, música de los 60s, de los 70s, de los 80s y prácticamente de todo el globo. Pero sí, aquí usted está sintonizando con mi persona, Israel, que el día de hoy estamos calentando la voz, calentando también las bocinas, porque el día de hoy es mi primer día en el año brindando esta buena programación. Para las personas que no sepan, pues José Romaní, él está ofreciendo también esta programación. Y déjenme les digo que hay buenas noticias. Vamos a alternar José Romaní y mi persona para brindarle esta buena programación a usted, ya que usted está disfrutando de una buena mañana, de una buena tarde, de una buena noche, y en las circunstancias en las que usted nos está sintonizando, usted debe disfrutar de la buena música de boleros, de la buena música que en ningún otro lugar se va a ofrecer, y por eso aquí estoy yo con usted. Vamos a escuchar ahora sí otro bolerito, ¿verdad? Y esta vez en español. Pero aquí era bilingüe, pues como su nombre lo indica, en realidad no somos bilingües, somos cuatrilingües, creo, porque se ofrece en español, inglés, triqui y también en mixteco. Ahí están las personas que hablan mixteco, también está la hora de mixteca. Eso creo que es los días domingos o sábados. Tengo que checar eso en el calendario, ¿verdad? Pero pues sí, vamos a escuchar más música romántica, esto con Lucho Barrios, No Naciste Para Mí. Pero antes de continuar, le incentivo a usted a que llame aquí a la estación de Radio Bilingüe para pedir alguna petición, para pedir algún mensaje que se diga al aire. Yo la verdad, yo estoy tan dispuesto, pero esa disposición también tiene que ser por parte suya. Así que llame aquí al área telefónica al 559-264-9191. Nuevamente, 559-264-9191. Ahora sí, no se vaya porque vamos a escuchar No Naciste Para Mí, esto de Lucho Barrios.

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¿Qué te importa? Esa fue la canción del gran Javier Solís, uno de los músicos, uno de los cantantes de la época de oro mexicana que, bueno, pues lamentablemente partió muy pronto aquí en esta Biblia, en esta vida. Creo que culminó a la edad de 34 años, si no mal lo recuerdo. Pero pues así, así son las cosas. ¿Qué creen que en esta temporada que yo estuve desconectado con las programaciones aquí de Radio Bilingüe, me di la tarea y la obligación de ver más películas de la época de oro mexicana? Y es que déjeme le platico, déjeme le comparto que, bueno, pues yo nací en la generación Z, aquí en los 2000. Entonces, pues yo no tuve esa exposición a todo el arte de la música de oro y también de todas las películas que se realizaron en el siglo pasado. Entonces yo ahora sí que me di la tarea y todo de ser expuesto a todo lo que se realizó en la época de oro. Pero pues sí, es ahora sí que hay que tener más cultura en ese aspecto. Esto fue la canción de ¿Qué te importa? De Javier Solís. También estuvimos escuchando una canción icónica de del género bolero, y esta con la canción de 100 años de Los Panchos. Esa canción, como me gusta, con el falsete de Pedro Infante. Pero en esta ocasión estuvimos escuchando con el trío Los Panchos. También estuvimos escuchando, claro que sí, al gran peruano Lucho Barrios con la canción de No naciste para mí. Y ya si usted está ahí muy al pendiente de la hora, pues ya son 7 minutos antes de la hora. Y recuerde que esta programación son solamente de 2 horas. Así que ya en 7 minutitos se culmina la primera hora. Repito, primera hora de esta gran programación de música romántica popular que se transmite solamente los días jueves. Entonces, pues sí, ahí le invito, le incentivo a que lo ponga en su calendario, ahí en su teléfono celular, en su calendario físico, para que cada día jueves de 7 a 9 de la noche, ahí le ponga en su calendario. Y también invite a todas las personas que están a su alrededor, a su vecino, a su amigo, a su amiga, a su marido, a su esposa, a todas las personas que le puedan interesar esta gran programación de Radio Bilingüe, de 7 a 9 de la noche, hora del Pacífico. Y pues sí, así es como nosotros continuamos con esta programación de Radio Bilingüe. Vamos a concluir esta primera hora con unas dos canciones que me gusta mucho. Esta es de Rolando La Serie. Es un, bueno, no puedo decir es o fue, la verdad, bueno, el artista es cubano, con la canción de Hola Soledad. Ay, ay, ay, como que soledad. También vamos a escuchar el trío Los Soberanos. Y también les incentivo a que se sintonicen la segunda hora para que ahora sí disfruten de esta bella música de boleros, música romántica, claro que sí. Vamos a escuchar Rolando La Serie en Radio Bilingüe.

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2: ¿Qué tal, amigos? ¿Qué tal, amigas? Soy Samuel Orozco y a menos de 2 semanas de las primarias de California, Radio Bilingüe y la colaborativa Unidos por el Valle convocan al 4º y último foro público para facilitar el diálogo entre candidatos y votantes. Esta vez, el foro será en la ciudad de Bakersfield, convocado por la Fundación Dolores Huerta, organización que ha invitado a candidatos estatales y federales que buscan el voto de los ciudadanos del condado de Kern. El encuentro será con candidatos al Distrito 22 del Congreso Federal, Distrito 35 de la Asamblea Estatal y Distrito 16 del Senado Estatal de California. Gabriel García, organizador de Jóvenes para la Fundación Dolores Huerta, es el organizador del foro. Gabriel, bienvenido. Dinos qué se espera y qué se prepara para el foro de hoy.
3: Hola, muchas gracias. El foro es un espacio comunitario donde la gente podrá escuchar directamente de los candidatos sobre temas importantes para nuestras familias y nuestra comunidad. Queremos crear una conversación accesible y abierta para que la comunidad pueda involucrarse y aprender a participar antes de las elecciones primarias. Y va a ser el jueves 21 de mayo de 6 a 8 de la tarde en el Bakersfield Museum of Art. Está ubicado en 1930 R Street en Bakersfield.
2: ¿Cuáles son los candidatos que están invitados?
3: Tenemos confirmados a Randy Villegas para Congreso Distrito 22, Ana Palacios para Asamblea Distrito 35 y Manpreet Kaur para Senado Estatal Distrito 16.
2: ¿Qué está en juego para los votantes de Kern en esta elección primaria de junio 2, del 2 de junio, que les hizo dar este paso de crear este espacio de comunicación entre votantes y candidatos?
3: Bueno, a veces sentimos que la política está lejos de nosotros, pero las decisiones que toman estos líderes afectan directamente nuestras vidas, nuestras escuelas, nuestras calles, la vivienda y las oportunidades para nuestras familias, especialmente aquí en el Valle Central. Sabemos que viene mucha comida. Nosotros exportamos mucho al resto de la nación y creo que es tiempo para que nos den un poquito de amor, no un poquito, mucho, porque lo merecemos. Aquí en el Valle hay muchas familias trabajadoras y la tierra donde vivimos está rica, y es tiempo que elegimos a líderes que ame esta tierra, que ame nuestra comunidad y que haga decisiones que nos brindan oportunidades, y cogemos a gente que le importe el clima y la salud para nuestras generaciones que vienen.
2: Gabriel, danos una idea de cómo va a fluir el encuentro de hoy. ¿Qué es lo que podemos esperar ver dentro de la reunión?
3: Bueno, se van a hacer preguntas. Hay participación de la comunidad. Vamos a tener preguntas entre las organizaciones que están parte de este foro, y también preguntas de la comunidad que esté presente en el foro. Queremos que realmente refleje las preocupaciones y esperanzas de nuestra comunidad aquí en Kern County. También quiero mencionar las organizaciones que están colaborando con nosotros: Loud for Tomorrow, Delano Guardians, Kern Soul, Building Healthy Communities, Visión y Compromiso, Community Interventions, Rapid Response Network of Kern, Poder Latinx y, por supuesto, Radio Bilingüe, que nos está apoyando a compartir esta información con toda la comunidad.
2: Último llamado, ¿por qué es que los oyentes no se deben perder este foro en Bakersfield el día de hoy?
3: Porque es una oportunidad para involucrarse y ser parte de algo grande. Ahora más que nunca necesitamos que estar participando en lo civil, porque es lo que nos afecta en nuestras vidas día a día, y así podemos conocer en persona a los candidatos, a los líderes que nos van a representar.
2: Mil gracias, Gabriel García, organizador para la Fundación Dolores Huerta en Bakersfield y organizador del foro del día de hoy en punto de las 6 de la tarde en el Museo de Artes de la ciudad de Bakersfield. Foro de votantes, foro de candidatos. Samuel Orozco les desea un muy buen día. Hasta la próxima.
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0: Y así, ay, ese ya se estaba ahí poniendo. Pero así comenzamos con esta segunda hora y hora final de ¿qué programación? Bueno, es que si usted está poniendo atención, es música romántica popular. Y usted nos puede escuchar a través del sitio web oficial de Radio Bilingüe al www.radiobilingüe.org o a través de las a diferentes estaciones de radio que están a lo largo de la Unión Americana en California, Arizona, Colorado, Nuevo México, Texas y Oregon. Así que, pues, está usted aquí en sintonía de Radio Bilingüe y yo, su servidor Israel, estoy todavía con usted para que usted disfrute de la buena música romántica. Le hago hincapié que estaremos, bueno, José Romaní, mi compañero y locutor peruano, realizando una alternación de esta bella programación de 2 horas los días jueves. Una semana le tocará a él, otra semana me tocará a mí. Y esta semana pues estamos dando una reanudación a este programa por parte de mi persona. Estoy yo programando esta programación y la próxima semana él no estará presente, así que me dio el favor de nuevamente estar aquí en la cabina para que usted disfrute de la buena música. Así que estaré esta semana y la próxima semana, si Dios quiere, con usted programando música de boleros. Y ya dicho esto, pues las canciones que estuvimos escuchando, pues obviamente el ecuatoriano Julio Jaramillo con la canción de Que te perdone Dios. Esta fue pues ya una representación un poquito más tardía de la canción de Que te perdone Dios. No fue la canción que yo tenía, no quería yo poner, pero bueno, la versión, pero sí la canción. Y también estuvimos escuchando la canción de Eddie Gourmet con Why It Takes Too Long to Learn to Live Alone. Esto, para hacer una traducción, es ¿por qué hace mucho tiempo para que una persona pueda aprender a vivir solo? Y esto, ay, ay, ay, pues creo que, bueno, yo teniendo 21 años, con mi cerebro no tan desarrollado, pero ahora sí que maduramente lo puedo decir, pues es que somos seres sociales, somos seres que desde un principio teníamos ahora sí que la misión de estar socializados con diferentes personas. Nosotros fuimos criados por nuestros padres, hermanos, hermanas, tíos, tías, abuelitas, y a nosotros, como somos latinos, pues tenemos una tradición muy colectiva. Así que eso es lo que a veces nos impide el hecho de no vivir muy, muy a gusto, de forma sola, solitaria. Y pues Eddie Gourmet, pues ahí lo hizo con mucho hincapié con la canción de ¿por qué toma mucho tiempo aprender a vivir solo? Esta fue una canción en inglés y si usted la disfrutó igual como yo, pues ya se la sabe. Pues Eddie Gourmet, ella justamente nació en Nueva York, aquí en el siglo pasado. Y pues sí, se le conoce también como una persona que cantó del género bolero mucho con los Panchos, y pues con eso si nosotros recordamos a aquella voz. Y pues sí, ya 15 minutos después de la hora les hago hincapié que bueno, aquí todavía estaremos 45 minutos más. Si usted tiene alguna petición o dedicatoria, se puede contactar conmigo al 559-264-9191. Repito, 559-264-9191. Y recuerde que usted está en sintonía de Radio Bilingüe en música romántica popular. Vamos a una breve pausa y después continuamos con más romance.
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0: Déjeme le digo que lo único que terminó fue estas tres selecciones de canciones que estuvimos escuchando. Esto fue el gran Charly Sa, el colombiano Charly Sa, con dos cancioncitas que, bueno, estuvieron incluidas en esta reproducción. Esto fue Ilusiones junto con 5 centavitos, solo 5 centavitos para, ay, ahora sí, disfrutar de la buena música, ¿verdad? Aquí lo que déjeme le digo que aquí lo que me gusta del género bolero es de que el género bolero es muy diverso, es muy también inclusivo, porque bueno, muy bien se sabe que el género bolero pues se originó a bueno, pues en el país cubano, en Sudamérica, pero que pues a través del tiempo ha tenido mucho auge en diferentes países de Latinoamérica. Y también déjeme le digo que yo en algún punto de mi estancia aquí en los Estados Unidos, pues tuve la oportunidad de escuchar boleros franceses. Dije, ay, canguro. También son bellos. El hecho de también apreciar el género bolero de diferentes idiomas también es bellísimo, ¿verdad? Así uno lo logra apreciar mejor, ¿verdad? También estuvimos escuchando la canción de Interrogación, esto con Bowen y Villafuerte. Esto es un artista, bueno, artista o artistas ecuatorianos que estuvimos apreciando de esa buena, ese buen bolerito español. También estuvimos escuchando la canción de Trío Delfines, de Me Sobra Corazón. ¿De verdad le sobra corazón? No, a ver, hay veces que hasta las personas que se enamoran, pues sí les sobra corazón, dan todo. Pero en un periodo muy breve de tiempo. Un periodo muy breve de tiempo. Y pues hay que, a veces hay que acelerar las cosas. Y a veces hay que disminuirle también la velocidad. Aquí justamente estoy viendo la cabina. Tengo una llamada que justamente voy a responder. Y pues sí, si usted no está muy al pendiente de las estaciones de radio que usted está. Ahora sí que apreciando la buena música, pues usted está en Red Bilingüe en la programación de música romántica popular que se transmite los días jueves de 7 a 9 de la noche, hora del Pacífico. Aquí está con su servidor y amigo y locutor Israel. Vamos a una breve pausa y después continuamos con más música romántica.
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Si usted tuvo la oportunidad de reconocer esta canción, usted tuvo la oportunidad de apreciar una de las canciones más icónicas del género romántico, y esto con la canción de Amor Eterno. Esto fue una petición de uno de nuestros radioescuchas fieles aquí de Radio Lingüe, y fue de por parte de la persona de Eric Reyes. Claro que sí, él solicitó esta canción y también me solicitó personalmente ahí en una llamada telefónica a saludar a toda la familia Reyes que está pues prácticamente a lo largo de la Unión Americana. Algunos están en Idaho, en Iowa, algunos están en Texas y justamente también aquí en California, específicamente en las áreas del Valle Central, aquí en Bakersfield y también en Fresno. Y también me dio la tarea de saludar cada uno de los voluntarios aquí de Radio Bilingüe y a todas las personas que están aquí presentes brindando ese tiempo para ahora sí que producir una programación auténtica y una

dedicado a una redescucha que quiere dedicar otra canción para su querido, su querida pareja. Esto es This is gonna come from Josie and it's gonna be Ed, for Eddie. They are listening to Radio Bilingüe from Illinois. So holy cow, you guys are amazing, and we truly appreciate everyone who is listening from somewhere, like out of California, out of the state, out of anywhere. Y recuerde que usted nos puede escuchar a través de satélite radio bilingüe, a través de pues todas las estaciones de radio que están en diferentes estados. Pero usted nos puede escuchar de manera digital a través del www.radiolingue.org. Y pues ya dicho esto, vamos a escuchar la canción que quiere dedicar esto con la canción de I Do Love You. This is gonna be from Billy Stewart. And if you do recognize the song, please sing it. Dedicate to somebody who is next to you, to your spouse. To everyone who deserves this song. Esta es la canción de I Do Love You, aquí en Música Romántica Popular.

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Y aquí, luego, luego me le ando prendiendo aquí al micrófono para que no se ponga la siguiente canción, porque esta canción es especial, esta canción, pero ahorita mismo no se lo voy a decir, sino que le voy a decir las canciones que estuvimos escuchando. Esto fue el Quinto Patio con el trío Los Soberanos, y anteriormente, después, antes de aquí, pues toda la pausa de los 45 minutos. Recuerden que aquí en Radio Bilingüe se pone una pausa, un breve tiempo del tiempo del 15, 30 y 45. Así que, pues ahí está, Falsa de Olimpo Cárdenas. Ay, ay, ay. Y también la canción de I Do Love You, esto de Billy Stewart, una canción en inglés que fue una dedicatoria para el señor Eddie, esto de parte de Josie. Ellos nos están escuchando en el estado de Illinois y apreciamos a cada uno de ustedes que nos están sintonizando, pues prácticamente cualquier parte de los Estados Unidos, en México, en China, en cualquier parte nos pueden ustedes escuchar. Y recuerde que aquí, como tenemos más auge en California, pues nos pueden escuchar aquí en diferentes estaciones de radio. Tenemos el 91.5 aquí en Fresno, California. Y en diferentes estaciones de afiliadas y de todo. Ahorita mismo acabo de recibir una petición de una radioescucha que está acentuada en Merced. Ella me había pedido una solicitud de una canción que es muy hermosa, que está con Las Palabras de Mujer. Ay, ay, ay. Si usted reconoce esa canción, por favor, dedíquesela. Dedíquesela a alguna mujer especial que usted tenga en su vida. Y si no es de una mujer, pues, ay, a quien sea, nomás usted cambie la palabra mujer y póngale hijo, póngale cualquier otra palabra, ¿verdad? Si usted es una mujer y se la quiere dedicar a su esposo, pues nada más ahí cámbiale la palabra y ya está. Tan sencillo es cambiarle la letra a una canción, pero que la esencia sea la misma. Que la esencia sea de ese género romántico, de ese género bolero, que justamente estaba platicando con esta radioescucha, y es que el género bolero creo que nunca va a morir. Fíjense, yo tengo 21 años y todavía de 21 años estoy escuchando esta buena música que ha tenido auge durante muchísimo tiempo. También eso es una gran misconcepción acerca de lo que es la radio. Fíjense que la radio a veces pues no es muy escuchada por parte de mi generación, de los millennials y los generación Z y Alpha. Pero la radio tiene algo, tiene esa esencia de una relación más íntima entre mi persona y usted que nos está escuchando. Entonces, y además la radio pues es el medio de comunicación más grande y más escuchado de entre todos los medios de comunicaciones. Así que es un gran privilegio el estar aquí esta noche con usted, y pues en días posteriores también estaremos nosotros sintonizándonos. Lamentablemente ya se nos va a concluir la segunda hora. Y sí, es hora final de la programación de música romántica popular, pero si Dios quiere, estaremos sintonizándonos la próxima semana, nuevamente los días jueves de 7 a 9 de la noche, hora del Pacífico. Pongan en su calendario y también, pues, anímese a escuchar otras programaciones de Radio Bilingüe, que está Samuel Rodríguez y diferentes locutores que ahorita mismo no me puedo acordar, pero, pues sí. Les dejo en buenas manos porque son buenas canciones que les voy a dejar. Esto con Palabras de Mujer de la Sonora Santanera. Ay, ay, ay. También vamos a escuchar la canción de Cigarro en Cigarro, esto de Julio Jaramillo. Y si nos da tiempo, Tú y Tu Vida de Los Caibos. Fue un placer nuevamente estar con usted. Que tenga bonita noche, que tenga bonita tarde o mañana. Y hasta la próxima.

0: 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Hola, ¿qué tal? Bienvenidas y bienvenidos a Línea Abierta en Radio Bilingüe, el primer y único programa de conversación y de llamadas en español de la radio pública en Estados Unidos. Yo soy Chelis López, gracias por acompañarnos. Hoy vamos a conocer la historia de mujeres latinas que en medio del miedo, en medio de la incertidumbre y el silencio alrededor de la salud mental, pues han decidido organizarse para acompañarse y sostenerse unas y a otras. Si le cuesta a usted trabajo buscar ayuda emocional, debe de saber que hay iniciativas comunitarias que están apostando por la solidaridad, el escucharse unas a otras, es decir, la fuerza colectiva como una herramienta de resistir. En unos momentos vamos a decirle cómo funcionan estas redes de apoyo. Y en otro asunto, una corte determinó que el gobierno no tiene la autoridad para imponer ciertos aranceles globales y ahora comienza ese proceso de devolución de miles de millones de dólares cobrados de manera indebida. Pero mientras las empresas importadoras están empezando a ver la recuperación de parte del dinero, pues muchos consumidores se preguntan, ¿y por qué nosotros no? Ustedes que terminaron y nosotros pagando precios más altos no serán compensados. ¿Cómo funciona este proceso? ¿Quiénes van a resultar beneficiándose? Esto y más lo hablaremos en unos minutos. Antes, vámonos con un episodio más de Sin Fronteras, una serie especial para las audiencias de Estados Unidos y México con noticias de última hora y análisis sobre grandes acontecimientos que afectan a las y a los latinos en Estados Unidos. Desde Radio Bilingüe en California, esto es Sin Fronteras, una edición especial de Línea Abierta en coproducción con Radio Educación de México.
1: Hola, bienvenidos a Sin Fronteras, la opción radiofónica que carece de limitantes gracias a la constante colaboración de Radio Bilingüe y Radio Educación. En año electoral aquí en los Estados Unidos, Sin Fronteras sirve como alternativa para entender cómo funciona este proceso, pero también para contar algunas historias que se cruzan en el camino. Sonidos que resultan de impacto para estas audiencias que no dejan de crecer gracias a la suma de las dos cadenas radiofónicas. Gracias por confiar en nuestros contenidos. Yo soy Gerardo Guzmán y hoy en Sin Fronteras, la definición de candidatos hacia las elecciones de noviembre muestran que Donald Trump tiene la sartén de los republicanos por el mango. Como crimen por odio, investigan el ataque a una mezquita en San Diego, California, y la fiscalía dicta cargos contra agente del ICE que disparó contra migrante venezolano en Minneapolis. Además, la guerra en Irán sigue causando estragos económicos en Estados Unidos. ¿Quién paga las peores consecuencias? Y ante la supuesta intención de revisar el actuar de los consulados mexicanos en la Unión Americana, revisaremos qué hay detrás de esa posibilidad. ¿Realmente se corre el riesgo de que se cierren los consulados? Todo esto y más aquí, en Sin Fronteras, pero antes hagamos un recorrido informativo Sin Fronteras. 6 estados fueron a las urnas en una jornada de primarias que puso a prueba el dominio del actual presidente sobre el Partido Republicano. Preparamos el siguiente reporte. Las primarias de este martes en 6 estados del país dejaron en claro que Donald Trump tiene el pleno control del partido y de los candidatos republicanos. Cosechó más victorias en su campaña de revanchismo contra personajes dentro de sus propias filas que en algún momento estuvieron en su contra. Esta semana hubo elecciones para definir contendientes de cada partido en Kentucky, Alabama, Georgia, Idaho, Oregón y Pensilvania. Destaca en especial lo ocurrido en Kentucky. Ahí el representante Thomas Massie perdió ante un candidato respaldado por Trump, después de que el presidente y sus aliados lanzaron una ofensiva publicitaria masiva contra Massie. De hecho, esta fue la primaria para la Cámara de Representantes más costosa de la historia, con un gasto total de $33 millones tan solo en propaganda política. La victoria del excomando de la Marina Ed Galbraith sobre Massie dio continuidad a una gira de represalias políticas. Bill Cassidy perdió en las primarias de Luisiana el sábado, y otro adversario del mandatario, el secretario de Estado de Georgia, Brad Raffensperger, tampoco logró avanzar a la segunda vuelta para ser candidato a la gobernatura por el lado republicano. En ese estado, el vicegobernador Burt Jones, respaldado por Donald Trump, se enfrentará al empresario Rick Jackson en segunda vuelta.
2: My name is Keisha Lance Bottoms.
1: El ganador se enfrentará en noviembre a la exalcaldesa demócrata de Atlanta, Keisha Lance Bottoms.
2: To be your Democratic nominee for governor of this race.
1: A raíz del fallo de la Corte Suprema, estas primarias coincidieron con los procesos de redistribución de distritos en todo el país, lo que en particular generó confusión en la contienda de Alabama. Y es que ahí, debido a los cambios de último momento, las elecciones de los distritos cuyos condados son los más poblados del estado y con mayorías afroamericanas fueron reprogramadas para el 11 de agosto, mientras que los de otros tres distritos continuaron este martes según lo previsto. También la designación de los candidatos a la gobernatura y al Senado se dieron como estaba planeado. En los seis estados se destaca una disminución de la participación republicana en este proceso electoral, mientras que el lado demócrata hubo un aumento. También en todas las entidades, pero en especial en Idaho, Oregon y Pensilvania, los votantes expresaron su preocupación por el aumento de los precios de la gasolina, los altos costos de la vida y la guerra en Irán. Fue justo en Pensilvania donde por esos temas los votantes se mostraron indecisos en tres contiendas legislativas. Sin embargo, hay que volver a la derrota de Thomas Massie en Kentucky, ya que recuerda a los republicanos en Washington y en las legislaturas estatales de todo el país que incluso con el índice de aprobación de Donald Trump cayendo al 30%, el presidente es el líder del partido. Tiene el poder de obligar a quienes no lo siguen a pagar un alto precio político y no escatimará en ejercer ese poder. Por otra parte, jóvenes armados, uno de origen latino, abrieron fuego en un centro islámico de San Diego, matando a un guardia e hiriendo a dos hombres, antes de presuntamente quitarse la vida. El atentado en la mezquita se investiga como un caso de crimen por odio. Araceli Martínez nos tiene los detalles.
3: Dos adolescentes armados llevaron a cabo un tiroteo en el centro islámico de San Diego la mañana del lunes 18 de mayo que dejó tres hombres muertos en un incidente que es investigado como un crimen de odio. De acuerdo a la policía de San Diego, los sospechosos primero asesinaron a Amit Abdullah, un guardia de seguridad de 51 años y padre de 8 hijos, quien es considerado un héroe porque no solo enfrentó a los jóvenes tiradores, sino que alcanzó a llamar por radio para pedir el cierre del edificio, con lo que evitó que accedieran a áreas donde había más de 140 niños. Tras acabar con la vida del guardia, entraron al edificio y al salir al estacionamiento se encontraron con dos empleados de la mezquita, Mansur Casija, de 78 años, y Nadir Awad, de 57, a quienes dispararon de muerte. Los jóvenes pistoleros fueron identificados como Cain Clark, de 17 años, y Khaled Vázquez, de 18 años. Tras el tiroteo, escaparon en un vehículo y dispararon a un jardinero que se encontraba en el área, pero por fortuna no le dieron. Poco tiempo después, los jóvenes se suicidaron de un disparo dentro de un vehículo que fue localizado a la mitad de la calle cerca del centro islámico. Según dijo el jefe de la policía de San Diego, Scott Wall, en el vehículo se encontraron escritos antiislámicos y están tratando de autenticar un documento de 75 páginas publicado en línea que supuestamente detalla los motivos de los adolescentes. La policía de San Diego y el FBI creen que los dos sospechosos se conocieron en línea, descubrieron que vivían en San Diego e intercambiaron ideología radicalizada. Como respuesta a la tragedia, los departamentos de policía de las principales ciudades de todo el país se mantienen alertas. El departamento de la policía de Los Ángeles dijo que como medida de precaución han desplegado patrullas adicionales en mezquitas, centros islámicos y todos los lugares de cultos de la ciudad para garantizar que las comunidades se sientan seguras. La alcaldesa de Los Ángeles, Karen Bass, dijo sentirse indignada porque el tiroteo se dio el primer día de Dhul Hijjah, un tiempo sagrado para los musulmanes. Los lugares de cultos deben de ser verdaderos santuarios donde el odio y la violencia no tengan cabida, dijo. Para Sin Fronteras, reportó desde Los Ángeles, Araceli Martínez.
1: Y entablan cargos contra un agente de la ICE por disparar contra un inmigrante venezolano durante los agresivos operativos en Minneapolis. Mariana Pineda nos informa.
4: ¿Qué tal, Gerardo? Así es, una fiscal estatal de Minnesota presentó cargos contra un agente del Servicio de Inmigración y Control de Aduanas, conocido como ICE, por presuntamente disparar contra un inmigrante venezolano durante la llamada Operación Metro Search en Minneapolis. El agente, identificado como Christian J. Castro, enfrenta 4 cargos de agresión en segundo grado con arma de fuego y un cargo adicional por presuntamente proporcionar información falsa a investigadores. De acuerdo con la Fiscalía del Condado de Hennepin, Castro disparó contra Julio César Sosa Celis el pasado 14 de enero durante un operativo migratorio. Inicialmente, autoridades federales aseguraron que el inmigrante había atacado a los agentes con una pala y otros objetos. Sin embargo, videos y evidencia posterior contradijeron esa versión. Investigadores estatales sostienen que el disparo ocurrió cuando el hombre aparentemente ya no representaba una amenaza inmediata. La fiscal Mary Moriarty informó que ya existe una orden de arresto contra el agente y el caso es considerado inusual porque representa la segunda ocasión en Minnesota en que un agente federal enfrenta cargos estatales relacionados con operativos migratorios recientes. La demanda y los cargos reflejan un choque entre autoridades estatales y federales sobre el alcance de las acciones de ICE y la responsabilidad legal de los agentes federales. La fiscalía insiste en que los agentes federales no tienen inmunidad automática frente a posibles delitos cometidos durante operativos. Además, el caso podría abrir la puerta a nuevas investigaciones civiles y penales relacionadas con el uso de fuerza durante la operación Metro Search. Autoridades estatales y federales también mantienen abiertas otras investigaciones relacionadas con operativos migratorios en Minnesota, incluyendo posibles declaraciones falsas de agentes federales. Otro agente federal ya había enfrentado cargos previamente en un caso separado relacionado con agresión durante operativos migratorios en el estado. El caso también es observado de cerca por fiscales estatales y organizaciones civiles en distintas partes del país debido al debate sobre los límites legales y la responsabilidad de agentes federales durante operativos migratorios. Desde Houston, Texas, Mariana Pineda.
1: Hay que hacer una pausa, pero al regresar, el peso de la inflación se siente cada vez más en este país. ¿Quiénes son los más afectados? ¿Y cómo va la supuesta revisión de los consulados mexicanos en Estados Unidos por parte del Departamento de Estado? Esto y más al regresar en Sin Fronteras.
5: Oiga, usted, sí, usted, escuche.

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2: 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Esto es Sin Fronteras, yo soy Gerardo Guzmán. Por la guerra en Irán y las secuelas de la guerra arancelaria, la inflación sigue en aumento en los Estados Unidos. Suben los combustibles y con ello los boletos de avión, las mercancías de primera necesidad y los alimentos de la canasta básica. El presidente Donald Trump lo llama una inflación de corto plazo, que una vez que termine la guerra, todo volverá a la normalidad, incluso va a estar todo más barato. Y llegó a afirmar recientemente que él no piensa en la situación financiera de la gente al momento de negociar con los iraníes. Para hablar de esta situación económica, de lo que podemos esperar a corto y mediano plazo, nos acompaña Lisette Engel, directora de Economía y Política en Unidos US desde Washington. Lisette, muchas gracias por estar con nosotros. Lisette, los precios al consumidor subieron casi un 4% en el último año. ¿Qué quiere decir esto? ¿Realmente estamos al borde de no solamente estar en una inflación, sino tal vez en una recesión?
3: Sí, cuando el gobierno y los estudios dicen que la inflación es el 4%, la verdad no estamos viendo lo que nuestras familias están viviendo en el carrito del supermercado. En el último año hemos visto que las frutas y los vegetales han subido un 6% y la carne, más que todo, ha subido casi el 10%. O sea que ahora comer bien y saludable es un lujo. La gasolina está al promedio de más de $4.50 el galón. Eso se acumula aproximadamente $85 más al mes para una familia, y esto no es porque nuestra gente no esté trabajando. Sabemos que trabajamos de sol a sol, pero cuando tienes que gastar más de $85 que no habías planeado, cuando tu ingreso sigue lo mismo, es una pérdida para nuestra comunidad.
2: ¿Qué tanto más se espera que esta situación de carestía empeore en los próximos meses o posiblemente en el próximo año?
3: La verdad no vemos que va a haber un alivio, desafortunadamente, y esto no es solamente porque está este conflicto global, aunque sí está teniendo un impacto histórico, como hemos visto ahorita. Lo que estamos viendo es que nuestras familias y las personas de clase obrera, que ganan aproximadamente $56,000 al año, no están haciendo lo suficiente. Mientras las cosas siguen subiendo, los negocios tienen que planear de cómo van a seguir sosteniendo esos empleos y van a tener que ajustar sus propias operaciones. Eso significa cosas más caras. Así que mientras cada mes estemos gastando más, va a haber menos dinero que podemos invertir. Y eso lo vemos ya en el sentimiento del consumidor. El estudio de este mes, del mes de mayo, la cifra fue la más baja que hemos visto desde el 2008.
2: Y ahora que se vienen las vacaciones de verano, que los niños salen de la escuela, pues se incrementa el gasto para los padres de familia. ¿Cómo impacta?
3: La más baja que hemos visto desde el 2008.
2: Y ahora que se vienen las vacaciones de verano, que los niños salen de la escuela, pues se incrementa el gasto para los padres de familia. ¿Cómo impacta?
3: La más baja que hemos visto desde el 2008.
2: Y ahora que se vienen las vacaciones de verano, que los niños salen de la escuela, pues se incrementa el gasto para los padres de familia. ¿Cómo impacta? Vienen las vacaciones de verano, que los niños salen de la escuela, pues se incrementa el gasto para los padres de familia. ¿Cómo impacta en términos reales, Lisette, a las familias latinas esta carestía?
3: Las familias latinas usualmente, históricamente, han usado diferentes créditos gracias a créditos, siendo que ha debido de los cambios que está ese ingreso adicional para tener unas vacaciones, para poder contribuir a la economía, para tener esa inyección económica local que es necesaria para que todos nosotros tengamos una oportunidad de tener esa economía vital que tanto ayuda. Vamos a ver un recorte probablemente en los viajes, en las aerolíneas, incluso tal vez en las personas que están viajando usando un automóvil. Estamos monitoreando esta situación.
2: Y lo que preocupa es de que debido a que normalmente en las calendarios escolares o en periodo de escuelas, los niños reciben alimentación, ya sea el almuerzo o desayunos en la escuela. Ahora que estén de vacaciones, pues los padres de familia tendrán que comprar más en cuestión de víveres en el supermercado. Y como tú nos mencionas, esos víveres están más caros.
3: Sí, estamos muy preocupados y encima de esto vemos de que ha habido un recorte en esos programas públicos como la asistencia nutricional. Y impacta a nuestras familias, que sabemos que de 10 millones de personas que

0: participan en el programa conocido como SNAP, o estampillas de comida. 5 millones de esas personas son niños, niños que ahora van a estar sufriendo de hambre cuando ya sabemos de que más de 1 en 7 latinos no tienen suficiente comida en su hogar. Así que es una tormenta caótica económica y emocional para nuestra comunidad.
1: El presidente Donald Trump lo designa como una inflación de corto plazo, como un sacrificio que vale la pena por su conflicto que tiene con Irán y con la supuesta intención de que no tengan armas nucleares. Pero ¿realmente podemos decir que esto va a ser a corto plazo? Vamos a suponer que se acabe la guerra en Irán. ¿También se va a acabar la inflación?
0: No, la verdad es que esto no pasó de la noche a la mañana y la solución tampoco sería de la noche a la mañana. Las secuelas van a ser sentidas por nuestra familia por muchos meses. El daño ya está hecho y desgraciadamente nuestra recomendación para las familias es que busquen ayuda comunitaria, que se informen sobre las organizaciones que están ahí para ayudar, porque los precios no van a bajar. La situación va a seguir de una manera que va a seguir afectando a nuestras familias.
1: Se habla de que con esta crisis hay perdedores y ganadores. Vemos que los perdedores son la mayoría, pero ¿tú ves algún ganón de esta inflación?
0: Sí, hemos visto que los ricos son los que se siguen enriqueciendo. Compañías de petróleo han ya publicado sus ganancias de los últimos meses y ni ellos mismos esperaban que sus márgenes de ganancia hubieran sido históricas de una manera. Así que a la excusa de que esto es por la guerra, que la inflación, sí, en parte es un poco cierto, pero la verdad es que ellos siguen haciendo dinero y sí hay oportunidad de que puedan por lo menos dar un poco de alivio y no lo están haciendo. La gente rica sigue haciéndose más rica mientras nuestra clase obrera sigue sufriendo y sintiendo los impactos.
1: Lizeth Engel, directora de Política Económica en Unidos US, desde Washington. Como siempre, un placer platicar contigo.
0: Muchas gracias.
1: Pasando de cuestiones económicas, vamos a esta cuestión diplomática que ha generado cierto nerviosismo, no necesariamente entre el gobierno de México y el gobierno de Estados Unidos, sino entre los mexicanos que viven en los Estados Unidos. Porque hace algunas semanas se publicó a través de CBS News, un pronunciamiento que indicaba que el Departamento de Estado estaba iniciando una revisión de los más de 50 consulados mexicanos en Estados Unidos, luego de que medios de ultraderecha reportaron que estas delegaciones interfieren en la política del Plan America First de la administración de Donald Trump y que alientan la migración. ¿Qué tanto realmente el Departamento de Estado está revisando a los consulados? ¿Y qué tanto se corre el riesgo de que estos consulados lleguen a cerrar, como también se ha divulgado? Por ahora no ha habido un pronunciamiento oficial del Departamento de Estado, pero para hablar de las consecuencias de esta clase de mensajes, nos acompaña el doctor Tony Payán, quien es director en el Instituto Baker de la Universidad Rice en Houston, Texas. Doctor, gracias por tomar la llamada.
2: Gracias a ustedes.
1: Doctor, ¿qué tanto hay que creer lo que se divulgó en CBS News, pero también en otros medios de comunicación como Univision, Telemundo, Fox News, de que el Departamento de Estado está revisando el modo de actuar de los consulados mexicanos en este país?
2: En este momento, yo creo que es importante tomar todo seriamente. Si la administración de Trump dice que el Departamento de Estado va a revisar las operaciones de los 53 consulados, creo que son 53, aunque a veces flota el número 51 o 52, y lo que hacen efectivamente, pues es, yo creo que es tomarlo en serio. Una cosa, podremos estar en desacuerdo con Donald Trump, y yo ciertamente lo estoy, casi en prácticamente el 100% de sus políticas, pero ha cumplido lo que ha dicho. O sea, aquí no hay ninguna sorpresa. Él prometió ejercer mucha presión sobre el Estado mexicano y, bueno, este es otro punto de presión. Vimos que ha tenido la estrategia de concatenar muchos esfuerzos del Departamento de Estado, del Departamento de Justicia, del Departamento de Seguridad Nacional, del Departamento del Tesoro, y lo ha hecho efectivamente para ejercer enorme presión sobre México. y México tiene una de las redes consulares más extensas del mundo, ciertamente en Estados Unidos, y yo creo que hay que tomarlo muy en serio. Lo ha hecho con otras acciones que ha tomado la CIA, que ha tomado el Departamento de Justicia, que ha tomado el Departamento del Tesoro, y bueno, pues también han retirado visas del Departamento de Estado, entonces yo creo que pues, hay que tomarlo muy en serio. Cuando ellos lo dicen, pues yo creo que lo dicen en serio.
1: Nos dimos a la tarea de consultar a algunos consulados si habían recibido algún tipo de notificación por parte del Departamento de Estado en torno a esta auditoría, revisión o a la amenaza de cierre. Y leo textualmente lo que recibimos por parte de ciertas delegaciones, pues, o legaciones consulares. Dice, sobre la información que ha circulado recientemente, es importante señalar que hasta el momento no existe ninguna notificación oficial ni indicación concreta que sugiera el cierre de consulados de México en Estados Unidos. Las revisiones administrativas o evaluaciones de este tipo pueden formar parte de procesos internos habituales y no necesariamente implican decisiones de cierre. En ese sentido, consideramos que el riesgo de que el gobierno de Estados Unidos decida cerrar el Consulado General de México en cualquiera de sus jurisdicciones es extremadamente bajo.
2: Efectivamente, lo que tenemos que pensar es que muchas de las agencias gubernamentales de los Estados Unidos operan de una manera muy lenta. Esto no se trata tampoco de un despliegue repentino, de una revisión total y absoluta, simultánea de todos los consulados. Este tipo de anuncios pues son para ejercer presión, efectivamente, sobre el gobierno mexicano y la cooperación del gobierno mexicano en temas de seguridad, lo que le importa a Estados Unidos últimamente. El Departamento de Estado requirió de México alrededor de 10 políticos, gobernadores, senadores y otros políticos mexicanos que sean extraditados hacia los Estados Unidos. No es una coincidencia que este anuncio sobre la revisión de los consulados sea prácticamente simultáneo con esta petición. Como decía yo, es otro punto de presión. ¿Qué tanto vamos a pasar de un anuncio a una revisión efectiva de cuántos consulados y qué es lo que ¿en qué va a consistir esta revisión? Pues ya se sabrá en el futuro, pero no me sorprendería que se inicie en un momento dado, aunque no haya habido todavía notificaciones. Yo creo que el gobierno mexicano en este momento debe tomarlo en serio, aunque sea un anuncio, porque viene de la Casa Blanca y ya sabemos cómo actúa la Casa Blanca en los Estados Unidos. En este momento a lo mejor no hay ninguna acción tomada todavía, pero ya hay una advertencia y creo que al cuerpo consular de México le corresponde pues tomar muy en serio esta revisión y prepararse por si llegara a suceder.
1: Ahora, el hecho de que se basen estas acciones en teorías conspiratorias no también demerita el modo de actuar del Departamento de Estado en relación a países tan cercanos, tan estrechos, con relaciones tan estrechas como México?
2: Por supuesto, mira, yo creo que no hay ninguna justificación para revisar los consulados. Obviamente son servicios importantes para la comunidad mexicana en los Estados Unidos, que se compone de 40 millones de mexicanos y mexicoamericanos, de los cuales alrededor de 12 millones son nacidos en México y el resto pues son ciudadanos estadounidenses por nacimiento, pero de ascendencia directa o indirecta mexicana. Es una población de las más importantes. Solamente Alemania e Inglaterra creo que exceden el número de descendientes nacionales en los Estados Unidos. México ha aportado una gran cantidad de población a los Estados Unidos y hay servicios importantes que proveen los consulados. Esto, pero sin exonerar necesariamente lo que las amenazas de la administración de Trump y lo que haya dicho Marco Rubio y lo que haya reportado los medios en los Estados Unidos, pues sí es cierto que hay que revisar muy bien lo que están haciendo los consulados, porque repito, reconociendo los errores y la crueldad y todo el actuar arbitrario del gobierno de los Estados Unidos, sabemos también que dentro de algunos consulados mexicanos en Estados Unidos, en Nueva York, en Chicago, en ciertos lugares muy específicos, pues sí se ha dado una movilización a favor de Morena, el partido que hoy tiene un proyecto político en México de reconcentrar el poder en un solo partido, en un solo proyecto político. Y efectivamente lo hemos visto con marchas en Nueva York, en Chicago. Recordarás, por ejemplo, que cuando la candidata de la oposición en el año 2024, Xóchitl Gálvez, visitó Washington visitó Nueva York, hubo movilización de Morena, al parecer en coordinación con los consulados, en contra de la candidata, y la candidata tuvo que salir por la puerta de atrás porque no la dejaron hablar, y se habla de que este tipo de acciones políticas, abiertamente políticas, fueron coordinadas desde los consulados.
1: En caso de que esto haya sido así, doctor, no tiene que ver más bien con intereses políticos mexicanos, no necesariamente con, como lo están acusando en estos medios, de que México está actuando con proselitismo político contra los intereses estadounidenses.
2: Bueno, eso también es una especulación de los Estados Unidos, claro. Te repito, yo creo que tiene mucho que ver con la presión sobre México de parte de los Estados Unidos. O sea, yo creo que no debemos meternos en la dinámica de que es Estados Unidos el que está mal o México el que está mal. Yo creo que no se trata de una disyuntiva, esto o esto. Yo creo que es más bien una conjuntiva, es esto y esto. ¿Está el gobierno de México utilizando los consulados quizás para actividades políticas? Posiblemente para acomodar políticos mexicanos de Morena, por supuesto. ¿Está el gobierno de Estados Unidos utilizando esta amenaza para ejercer presión de los mexicanos? También. Yo creo que una cosa no excluye la otra. Estamos en una comedia de errores tanto en Washington como en la Ciudad de México. El problema aquí no es tanto lo que diga Washington ni lo que diga la Ciudad de México. Yo claramente no endoso ninguna de las dos partes. Yo creo que aquí el problema es que los mexicanos en Estados Unidos, los ciudadanos que requieren, que necesitan de estos servicios, que necesitan un acta de nacimiento, que necesitan un acta de matrimonio, que necesitan procesar las herencias de sus familiares en México, que necesitan la protección consular, que necesitan el consejo, que necesitan el pasaporte, que necesitan muchísimos servicios que prestan los consulados, pues son los que finalmente terminan pagando los platos rotos de una relación Washington-Ciudad de México que está rota, y que bueno, ellos hacen su política acá en un nivel superior, y finalmente los que sufren, pues la gente que realmente necesita de los servicios consulares.
1: Doctor Tony Payán, director del Centro para Estados Unidos y México en el Instituto Baker de la Universidad Rice desde Houston, Texas. Gracias por estar aquí.
2: A ti, un placer. Hasta luego.
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1: Como se habrán enterado, el pasado 17 de mayo murió en México la artista colombiana Sonia Basanta Vides, mejor conocida como Totó la Momposina. Por eso queremos cerrar la edición de hoy de Sin Fronteras con sonidos de los sabores del porro. Yo soy Gerardo Guzmán. Hasta la próxima.

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0: Continuamos en esta edición de Línea Abierta. Yo soy Chelis López y vámonos con los siguientes temas. En medio del miedo, de la incertidumbre y el silencio que muchas veces rodea la salud mental en nuestra comunidad latina entre personas adultas, hay un grupo de mujeres que decidió no quedarse callado. Ellas se reúnen para hablar de lo que viven, de lo que sienten, de lo que les preocupa. Ellas son Mujeres en Acción. Es un colectivo de mujeres latinas en los condados de Monterrey y Santa Cruz, que se ha convertido o han convertido la sororidad y el apoyo mutuo en una herramienta para resistir, en un espacio donde la confianza es fundamental. Ahí comparten historias, se escuchan unas a otras, sabiendo que lo que digan ahí, ahí se va a quedar. Nuestra colega Sofía Rerucha realizó el siguiente reportaje con el apoyo editorial de Desire Yepes y de Rubén Tapia, gracias a una beca del USC Annenberg Center for Health Journalism. Escuchemos.
1: King City. Y para mí,
2: cada semana, un grupo de unas 15 mujeres se une a una llamada por Zoom. Cada una vive una realidad distinta. Hay quienes se sientan en el sofá y se conectan después de una larga jornada de trabajo. Otras atienden la llamada desde el celular, mientras resuelven asuntos de la casa. Cuando ya están todas listas, Marisela Acevedo inicia la reunión.
3: Imaginémonos que estamos todas aquí presentes en un círculo. ¿Por qué? Porque en un círculo todas estamos dentro, no hay nadie fuera y queremos unidad, es tu grupo.
2: Son Mujeres en Acción, un grupo que trabaja temas de liderazgo y autonomía económica en los condados de Monterrey y Santa Cruz, en el norte de California. En Monterrey, el 60% de los residentes son latinos. Marisela ha dirigido esta reunión durante 6 años, construyendo comunidad, abriendo un espacio para compartir sus preocupaciones y estableciendo metas. Y, recientemente, se ha vuelto más importante debido a la realidad política y social que está en constante cambio. Por ejemplo, en esta reunión reflexionan sobre el impacto de la economía en sus vidas diarias. Hablan del costo del petróleo, del mandado, de la renta.
3: El hecho de que en el grupo damos la oportunidad de que comparte, tú siéntete con esa confianza de compartir lo que tú sientes y ese espacio de que todas estamos bien.
2: Carla Contreras es una de las que ha encontrado en este grupo una red de apoyo transformadora. Hace unos años, Carla, de 34 años y originaria de México, empezó a sentir palpitaciones en el corazón. Pensaba que estaba enferma porque a veces tenía fiebre, dolor de cabeza, hasta había días en los que sentía que se moría. Pero cuando iba al doctor, le decían que no pasaba nada. Hasta le dieron unas pastillas que no la ayudaron. Estaba tan preocupada que en 2017 viajó a su país para hacerse exámenes. Ahí le dijeron que mejore su alimentación comiendo más verdura. Carla no sabía qué le estaba sucediendo. Pero ahora,
4: todo lo que guardé, estrés de la universidad, creo que fue mucho estrés, estaba embarazada cuando estaba en la universidad, entonces creo que guardé todo eso y pues nunca lo compartía, como yo era muy callada, yo todo me lo guardaba.
2: En esa época, Carla estudiaba matemáticas y esperaba su primer hijo. Hoy, reconoce que lo que la hacía sentir enferma eran ataques de pánico. De acuerdo con Minority Health, un programa del Departamento de Salud Pública del Gobierno Federal de los Estados Unidos, los adultos latinos tienen un 12% menos de probabilidades que otros de reportar una enfermedad mental. Y aun cuando reportan problemas de salud mental, buscar ayuda sigue siendo una barrera constante para los latinos. Un estudio publicado este año con más de 4,400 latinos encontró que, entre quienes reportaron diagnóstico de depresión o ansiedad, menos del 10% recibió atención de una psicóloga.
4: Y creo que llegó un punto de mi vida que estallé. Y fue donde me dio pues depresión, ansiedad.
2: Durante 2 años, Carla se quedó en casa para cuidarse y rehabilitarse. Pero en 2022, se enteró de Mujeres en Acción. El grupo fue fundado en 2015 con la meta de crear un espacio específicamente para mujeres latinas e hispanohablantes, donde puedan reflexionar sobre lo que les afecta día a día, como los precios de la renta, autoestima, trauma y maternidad. y hacen esto con juntas semanales. El propósito es que las participantes compartan sus emociones y se sientan empoderadas. Al hacerlo, varias de ellas, que en un momento pensaron que sus experiencias eran únicas, se dieron cuenta de que formaban parte de una comunidad y que existían lazos de amistad. Parte del proceso es que cada una haga una lista de metas que quiero cumplir como parte de Mujeres en Acción. Esto les ayuda a desarrollar su liderazgo y autosuficiencia. Varias de las mujeres que entrevisté me dijeron que, antes de estar en el grupo, no sabían qué eran los objetivos ni cómo lograrlos, como explica Marisela.
3: Que uno de los

0: aprender inglés o emprender su negocio. Cuando Carla se animó a participar, encontró un espacio para reflexionar sobre la soledad que ahora sabe que sentía durante su maternidad y para mejorar su autoestima.
1: Como mi psicólogo semanalmente,
0: una de las reglas es que lo que se habla en una junta se queda en la junta. Esto genera un espacio seguro.
2: Cada una estamos en diferentes estancias de la vida y como por ejemplo sacar una licencia de conducir es lo mismo, tiene el mismo valor que la meta que yo tengo.
0: Ella es Mónica Sánchez. Su meta era estudiar administración de empresas. Su sueño era mejorar su situación financiera y se atrevió a hacerlo tras una de las reuniones virtuales en la que Marisela le preguntó por su objetivo. Ahora,
2: por medio de de master's degree, me acaban de contratar a trabajar para el condado de donde pues vivimos. Entonces va a ser un cambio completamente en mi vida.
0: El grupo ha sido clave para fortalecer su autoestima y confianza.
2: Como a través de mis compañeras sí hubo esa motivación de hey, vamos a hacerlo.
0: Para Liz de Lara, otra integrante del grupo, cuando cumplen las metas, superan sus límites. Ella llegó desde Veracruz, en México, y ha vivido en Salinas durante 2 décadas. Allí, crió a sus hijos que ya tienen 20 y 12 años.
3: Mi mundo giraba alrededor de ellos. Sentía que no me perdonaba yo si los dejaba yo por ir a alguna cosa que era sobre mí.
0: Era feliz en su rol de madre, pero ahora quiere descubrirse a sí misma en otra etapa.
3: Yo sabía que iba a llegar el momento en que iba yo a tener el tiempo para mí, entonces ahorita pienso que es el tiempo.
0: Sí. En las reuniones, uno de los temas más importantes es la maternidad. En uno de sus encuentros, Lizde se atrevió a compartir un trauma que la ha acompañado durante mucho tiempo.
3: Y eso, yo hace 20 años tuve una pérdida, yo tuve por 9 meses, pues mi bebé, ¿verdad? Y lo perdí al nacer.
0: Compartirlo con otras mujeres sirvió para procesar un dolor del que no había podido hablar.
3: He tenido pláticas así con mamás que han tenido así como esas pérdidas. A mí me ayudó el contarlo, o sea, yo lo platicaba y eso, entonces eso me ayudó a aliviar o sanar un poquito mi corazón.
0: La psicóloga Aline Barrera, de la Universidad de Palo Alto, en el área de la Bahía, se especializa en el uso de la tecnología para difundir recursos de salud mental para las madres.
4: Un grupo de otras mujeres trae todas esas experiencias, perspectivas, consejos, y bueno, eso todo ayuda a cada una a continuar a desarrollarse como una persona y como un contribuidor a su comunidad, a su cultura, a su familia o a su vida propia, ¿no?
0: Pero todas las mujeres del grupo coinciden en que ahí tienen la oportunidad de identificar sus preocupaciones y ser escuchados, algo que normalmente no pasa. Y no es una cuestión aislada. La doctora Liné señala que existe estigma en torno a la salud mental en las comunidades latinas, donde se considera débil a quien presenta problemas de salud mental. Entonces, se convierte en algo de lo que no se habla, que se ignora. Al ser madre, se añade una capa extra al prejuicio.
4: El rol de una mujer en la comunidad latina está muy centrado en ser mamá y ser proveedora de la familia, ¿no?
0: Eso genera la expectativa de que una mujer debe hacer todo por sus hijos. Por eso, en Mujeres en Acción, se abren a la posibilidad de reconectar con sus pasiones y sueños, como lo describe Marisela.
5: Y a veces nosotros como mujeres, sin darnos cuenta, el sueño queda a un lado. Yo siempre soñé con ser cosmetóloga. Se me hace muy bonito eso de pintar el cabello. Pero pues me casé, tuve mis hijos.
0: Y esto se escucha con frecuencia entre las mujeres del grupo.
5: Para eso es Mujeres en Acción. Ese enfoque de decir, a ver, ¿qué vamos a hacer? Poco a poquito. Es porque tenemos muchas actividades que hacer en la casa, pero sí podemos hacer estos cambios para nosotros y realmente cambia nuestra vida y cambia también nuestras familias.
0: Poder habitar un espacio en el que es posible crear comunidad y sentirse escuchada no es cualquier cosa. En realidad, puede hacer una diferencia.
1: Para mí cuenta mucho porque en casa, pues a veces ¿quién te va a preguntar cómo te sientes hoy, cómo amaneciste hoy? Y creo que eso es lo que ayuda a uno mentalmente, que otras personas se interesen en cómo te sientes, en que te estén preguntando y que te estén apoyando.
0: La virtualidad en sí es una ventaja. Participar de forma remota les funciona, pues viven

0: en ciudades distintas del condado de Monterrey. Por ejemplo, a Mónica, que vive en Greenfield, le tomaría cerca de 45 minutos viajar hasta Salinas y no alcanzaría a llegar, aunque reconoce que lo presencial tiene sus ventajas.
1: Que cuando uno está como en persona hay como una conexión más directa, porque también pasa muchas veces que estamos en la reunión y tenemos la camarita apagada, entonces uno no sabe si realmente estamos o no estamos.
0: La psicóloga valida los sentimientos de Mónica.
2: La dinámica que se cree cuando personas están en persona. Y eso, eso uno no lo puede recrear en línea. Al final del día lo sientes y eso es lo que se queda con muchas personas después de unirse con otra persona. Es algo que es facilita que uno pueda conectarse y puedan compartir la experiencia.
0: Pero más allá de los detalles logísticos, para ellas, lo poderoso del grupo es hablar y compartir sus emociones, dudas y sentimientos con otras que, sin saberlo, quizás están viviendo lo mismo, como explica la doctora Aline.
2: Muchas veces sentimos solos que somos los únicos que estamos pasando por algo y lo mencionamos y de repente tal y tal, y si yo también tuve esa experiencia, ay, a mí eso me ha pasado, yo vi que mi hermana tuvo eso, o mi papá también habló, vamos a ver que las experiencias que tenemos son más comunes de lo que habíamos pensado, porque nunca los habíamos hablado con otra persona.
0: Para Marisela, quien fue parte de los grupos y ahora los coordina, este espacio le ha cambiado la vida.
3: Yo he sido una persona muy tímida, muy insegura, con una baja autoestima, pero el grupo me ha ayudado. Me sentí incluida, me he sentido escuchada, he encontrado una familia.
0: Este reportaje lo produje yo, Sofía Rucha, con el apoyo editorial de Desiree Yepes y Rubén Tapia, gracias a una beca del USC Annenberg Center for Health Journalism.
4: Fue nuestra colega Sofía Rerucha, reportera de Radio Bilingüe, con este interesante reportaje sobre cómo funciona este grupo de mujeres en acción, que ya escucharon, se reúne, habla, platica, comparte experiencias desde la soledad, la maternidad y las preocupaciones económicas. Y mucho más, que ojalá que estas iniciativas ayuden a superar ese miedo a hablar sobre la salud mental para nuestras mujeres latinas, para quienes, como acaban de escuchar, muchas veces, como para otras personas, buscan que se les pregunte cómo estás hoy y poder ser honestas a la hora de responder. Tenemos que ir a la pausa, vamos y volvemos con otro tema.
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4: Continuamos en esta edición de Línea Abierta y nos vamos a otro tema. Una corte federal, como usted sabe, determinó que la Casa Blanca no tenía la autoridad legal para imponer aranceles globales del 10% a productos importados de decenas de países. La decisión llega cuando el gobierno comienza a devolver más de 160 mil millones de dólares cobrados mediante aranceles que ya habían sido declarados ilegales por la Corte Suprema. El presidente critica a los jueces y promete que va a seguir defendiendo sus medidas comerciales. Más de 300 mil empresas ya podrían reclamar sus reembolsos millonarios. Sobre esto estaremos hablando, pero también hay un detalle importante. El dinero no irá a usted, a las y a los consumidores que pagaron precios más altos cuando iba a la tienda, al supermercado, sino a las empresas importadoras que originalmente cubrieron esos impuestos ante el gobierno federal. Para hablar de este tema se une desde Chicago, Illinois, Alejandra Castillo, ex subsecretaria de Comercio de los Estados Unidos para el Desarrollo Económico, también presidenta de Quantum Global Advisors. Bienvenida al programa, Alejandra.
7: Sí, muy buenas tardes.
4: Muy buenas tardes, Alejandra. A ver, pues explícanos cómo funciona este proceso, esta manera de devoluciones, cuánto dinero podría recibir cada empresa que esté reclamando su devolución.
7: Sí, creo que es importante recalcar que el presidente Trump impuso esos aranceles bajo lo que se llama el Acta de Poder Económico para Emergencia Internacional. Él argumentó que bajo esa acta él tenía el derecho de imponer estos aranceles, lo cual la Corte Suprema dio el fallo de que no es así. Le pertenece al Congreso de los Estados Unidos poder poner este tipo de aranceles. Así que quiero aclarar eso porque es sumamente importante. Entonces, cuando la Corte Suprema da el fallo de que el presidente no tiene esa autoridad, se le exige la devolución de estos aranceles. La administración creó este proceso, que es un proceso, como bien dijiste, que solamente las compañías pueden reclamar esta devolución. Y es importante decir que aunque las compañías al principio dijeron que iban a absorber estos gastos, quien realmente absorbió estos costos adicionales fueron los consumidores, personas como tú y como yo. Uh-huh. Entonces, este proceso es un proceso donde las compañías importadoras tienen que presentar documentación para que entonces pueda comenzar ese proceso. Pero aquí es donde realmente es importante que todos entendamos que a la última hora quienes pagaron todo esto fueron las personas comunes, las personas que están trabajando duramente y las personas que estamos teniendo que vivir con esta inflación. Y estamos viendo que el gobierno no nos está dando ningún tipo de represalia ni de devolución de dinero.
4: ¿Y por qué es esto, Alejandra? Porque seguramente personas que nos están escuchando se preguntan eso, ¿no? ¿Por qué yo, si he estado pagando tanto y sigo pagando, por qué los reembolsos no van para las familias, sino únicamente para las empresas importadoras? Háblanos de esto y si hay alguna obligación legal, digamos, para que las empresas devuelvan de alguna u otra manera ese dinero a lo mejor o bajen los precios para beneficiar de alguna u otra manera a las y a los consumidores.
7: Exacto, y esa es la pregunta del millón, ¿verdad? ¿Por qué las empresas no hay un proceso para devolvernos? Ellos van a argumentar que es muy difícil identificar quiénes son las personas que pagaron y que no hay ningún tipo de obligación. La administración de Trump tampoco ha abordado este tema. Y cuando vemos no solamente el tema de los aranceles, cuando vemos el tema de lo que está pasando con la inmigración, lo que está pasando con la guerra de Irán, estamos viendo actos que está haciendo la administración que realmente nos lleva a unos costos mucho más altos. Entonces, la pregunta sigue todavía sin ser abordada. ¿Por qué no está poniendo en pie la administración un proceso para que los consumidores puedan también exigir este tipo de devolución? Y eso todavía está sin ser respondido.
4: ¿Qué podrían hacer, Alejandra, las y los consumidores? Pensemos, pues, demandas colectivas, como se ha visto anteriormente. Correcto. En otros casos. No sé, al exigir de alguna manera una compensación por los precios tan inflados que se pagaron y que seguimos pagando.
7: Exacto, y ese tipo de acto colectivo es donde creo que puede haber algún tipo de respuesta. Veremos si podemos hacer lo que se hace un class action, donde consumidores se puedan unir y realmente presentar una demanda al gobierno, porque realmente hemos estado lamentablemente desfavorecido por un acto que tomó la administración, un acto que en muchos aspectos a sabiendas sabía que era ilegal o no constitucional, que es la mejor palabra. Así que es ahí donde creo que los grupos de protección al consumidor van a poder hacer una declaración y hacer una demanda.
4: Y para entender lo importante de por qué estamos haciendo énfasis, hincapié en que cómo es que las y los consumidores no van a poder beneficiarse, es decir, recibir reembolsos, Alejandra, ¿tienes alguna estimación, una idea de cuánto dinero extra terminamos pagando o terminaron pagando los hogares estadounidenses debido a estos aranceles?
7: Sí, mira, hay dos cifras importantes. La primera es lo que la Corte estima, que son 160 mil millones de dólares más intereses. O sea que el gobierno federal no solamente tiene que devolver lo que recaudó en aranceles, sino también los intereses. Y entonces los consumidores hemos visto promedio en los últimos 15 meses que la inflación sigue aumentando entre un 10 a un 25%. Y cuando añadimos todo esto, estamos viendo que la promesa que el presidente hizo no se está cumpliendo. En vez de bajar los precios, siguen subiendo. Y una última, un último punto que quiero decir es que estas corporaciones están presentando profits en números récord, o sea, están beneficiándose de tal manera, mas sin embargo, los precios no bajan. Lo vimos durante la pandemia y lo estamos viendo ahora también. Y por eso es lo cuán importante es tener grupos de protección a los consumidores para que así haya una entidad que realmente proteja a los consumidores cuando ocurren estas cosas.
4: Y claro, siguen haciendo, generando dinero, recibiendo sus beneficios, y ahí viene esta pregunta también que yo creo que todos queremos saber, ¿no? Al final de cuentas, bueno, son varias empresas, corporaciones quienes podrían recibir estos reembolsos. Dentro de estas mismas, Alejandra, ¿hay sectores económicos que realmente van a recibir mucho más? O sea, ¿quiénes van a terminar al final de cuentas más perjudicados y más beneficiados dentro de los que sí van a poder solicitar?
7: Sí, es excelente pregunta. Las compañías grandes tienen un mecanismo, tienen un proceso, tienen la información, los récords para agilizar estos reembolsos. Pero aquellas compañías pequeñas, medianas y pequeñas, que también son importadores, esas van a estar lamentablemente a desventaja que esas compañías grandes. Y eso es preocupante porque entre nuestras comunidades latinas tenemos una buena representación de compañías importadoras, compañías que traen productos agrícolas de México, o compañías que traen otros productos de otras partes de Latinoamérica. Esas compañías pequeñas y medianas, lamentablemente, no tienen la agilidad para poder procesar estos reembolsos, así que ellos también van a ser perjudicados.
4: Pues ese es el escenario que tenemos, Alejandra, y nos resta solamente menos de un minuto. ¿Con qué nos despedimos? Y sobre todo pensando en aquellos que todavía no pintan nada en la fotografía, las y los consumidores que seguimos sintiendo el impacto. ¿Con qué nos dejas, Alejandra?
7: Creo que es importante varias cosas. Es seguir lo que tú haces, es muy importante, que es informar a nuestra comunidad de los impactos y las dinámicas económicas, ¿verdad? Yo siempre digo, la economía no es lineal, no es un solo factor, son muchos factores. Y en estos momentos es importante no solamente seguir lo que está pasando con los aranceles, lo que está pasando con la inmigración, lo que está pasando con la guerra de Irán, para poder entonces tener más información y hacer mejores decisiones en cuanto a la economía.
4: Pues a seguir informándonos y seguir teniendo personalidades como tú, Alejandra, para que nos expliquen a detalle. Te agradecemos muchísimo el tiempo por haber estado en el programa.
7: Muchas gracias.
4: Hasta pronto. Alejandra Castillo es ex subsecretaria de Comercio de los Estados Unidos para el Desarrollo Económico, también presidenta de Quantum Global Advisors. Se unió desde Chicago, Illinois. Y así nos despedimos ya de esta edición de Línea Abierta. 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Jorge Ramírez está en los controles técnicos. María de Jesús Gómez es asociada de producción. Yossi Tiscareño Pereira es productora. Y Desiree Yepes coordina la producción. Samuel Orozco es el director de noticias. Yo soy Chelis López. Gracias. Hasta la próxima.

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1: Hola, ¿qué tal? Bienvenidas y bienvenidos a Línea Abierta en Radio Bilingüe, el primer y único programa de conversación y de llamadas en español de la radio pública en Estados Unidos. Yo soy Chelis López, gracias por acompañarnos. Hoy vamos a conocer la historia de mujeres latinas que en medio del miedo, en medio de la incertidumbre y el silencio alrededor de la salud mental, pues han decidido organizarse para acompañarse y sostenerse unas y a otras. Si le cuesta a usted trabajo buscar ayuda emocional, debe de saber que hay iniciativas comunitarias que están apostando por la solidaridad, el escucharse unas a otras, es decir, la fuerza colectiva como una herramienta de resistir. En unos momentos vamos a decirle cómo funcionan estas redes de apoyo. Y en otro asunto, una corte determinó que el gobierno no tiene la autoridad para imponer ciertos aranceles globales y ahora comienza ese proceso de devolución de miles de millones de dólares cobrados de manera indebida. Pero mientras las empresas importadoras están empezando a ver la recuperación de parte del dinero, pues muchos consumidores se preguntan, ¿y por qué nosotros no? Ustedes que terminaron y nosotros pagando precios más altos no serán compensados. ¿Cómo funciona este proceso? ¿Quiénes van a resultar beneficiándose? Esto y más lo hablaremos en unos minutos. Antes, vámonos con un episodio más de Sin Fronteras, una serie especial para las audiencias de Estados Unidos y México con noticias de última hora y análisis sobre grandes acontecimientos que afectan a las y a los latinos en Estados Unidos. 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
2: Hola, bienvenidos a Sin Fronteras, la opción radiofónica que carece de limitantes gracias a la constante colaboración de Radio Bilingüe y Radio Educación. En año electoral, aquí en los Estados Unidos, Sin Fronteras sirve como alternativa para entender cómo funciona este proceso, pero también para contar algunas historias que se cruzan en el camino. Sonidos que resultan de impacto para estas audiencias que no dejan de crecer gracias a la suma de las dos cadenas radiofónicas. Gracias por confiar en nuestros contenidos. Yo soy Gerardo Guzmán y hoy en Sin Fronteras, la definición de candidatos hacia las elecciones de noviembre muestran que Donald Trump tiene la sartén de los republicanos por el mango. Como crimen por odio, investigan el ataque a una mezquita en San Diego, California, y la fiscalía dicta cargos contra agente de ICE que disparó contra migrante venezolano en Minneapolis. Además, la guerra en Irán sigue causando estragos económicos en Estados Unidos. ¿Quién paga las peores consecuencias? Y ante la supuesta intención de revisar el actuar de los consulados mexicanos en la Unión Americana, revisaremos qué hay detrás de esa posibilidad. ¿Realmente se corre el riesgo de que se cierren los consulados? Todo esto y más aquí, en Sin Fronteras, pero antes hagamos un recorrido informativo Sin Fronteras. Seis estados fueron a las urnas en una jornada de primarias que puso a prueba el dominio del actual presidente sobre el Partido Republicano. Preparamos el siguiente reporte. Las primarias de este martes en seis estados del país dejaron en claro que Donald Trump tiene el pleno control del partido y de los candidatos republicanos. Cosechó más victorias en su campaña de revanchismo contra personajes dentro de sus propias filas que en algún momento estuvieron en su contra. Esta semana hubo elecciones para definir contendientes de cada partido en Kentucky, Alabama, Georgia, Idaho, Oregón y Pensilvania. Destaca en especial lo ocurrido en Kentucky. Ahí el representante Thomas Massey perdió ante un candidato respaldado por Trump, después de que el presidente y sus aliados lanzaron una ofensiva publicitaria masiva contra Massey. De hecho, esta fue la primaria para la Cámara de Representantes más costosa de la historia, con un gasto total de $33 millones tan solo en propaganda política. La victoria del excomando de la Marina Ed Galbraith sobre Massey dio continuidad a una gira de represalias políticas. Bill Cassidy perdió en las primarias de Luisiana el sábado, y otro adversario del mandatario, el secretario de Estado de Georgia, Brad Raffensperger, tampoco logró avanzar a la segunda vuelta para ser candidato a la gobernatura por el lado republicano. En ese estado, el vicegobernador Burt Jones, respaldado por Donald Trump, se enfrentará al empresario Rick Jackson, en segunda vuelta.
3: My name is Keisha Lance Bottoms.
2: El ganador se enfrentará en noviembre a la exalcaldesa demócrata de Atlanta, Keisha Lance Bottoms.
3: To be your Democratic nominee for governor of this race.
2: A raíz del fallo de la Corte Suprema, estas primarias coincidieron con los procesos de redistribución de distritos en todo el país, lo que en particular generó confusión en la contienda de Alabama. Y es que ahí, debido a los cambios de último momento, las elecciones de los distritos cuyos condados son los más poblados del estado y con mayorías afroamericanas fueron reprogramadas para el 11 de agosto, mientras que los de otros tres distritos continuaron este martes según lo previsto. También la designación de los candidatos a la gobernatura y al Senado se dieron como estaba planeado. En los seis estados se destaca una disminución de la participación republicana en este proceso electoral, mientras que el lado demócrata hubo un aumento. También en todas las entidades, pero en especial en Idaho, Oregon y Pensilvania, los votantes expresaron su preocupación por el aumento de los precios de la gasolina, los altos costos de la vida y la guerra en Irán. Fue justo en Pensilvania donde por esos temas los votantes se mostraron indecisos en tres contiendas legislativas. Sin embargo, hay que volver a la derrota de Thomas Massey en Kentucky, ya que recuerda a los republicanos en Washington y en las legislaturas estatales de todo el país que incluso con el índice de aprobación de Donald Trump cayendo al 30%, el presidente es el líder del partido. Tiene el poder de obligar a quienes no lo siguen a pagar un alto precio político y no escatimará en ejercer ese poder. Por otra parte, jóvenes armados, uno de origen latino, abrieron fuego en un centro islámico de San Diego, matando a un guardia e hiriendo a dos hombres, antes de presuntamente quitarse la vida. El atentado en la mezquita se investiga como un caso de crimen por odio. Araceli Martínez nos tiene los detalles.
4: Dos adolescentes armados llevaron a cabo un tiroteo en el centro islámico de San Diego la mañana del lunes 18 de mayo, que dejó tres hombres muertos en un incidente que es investigado como un crimen de odio. De acuerdo a la policía de San Diego, los sospechosos primero asesinaron a Amit Abdullah, un guardia de seguridad de 51 años y padre de 8 hijos, quien es considerado un héroe porque no solo enfrentó a los jóvenes tiradores, sino que alcanzó a llamar por radio para pedir el cierre del edificio, con lo que evitó que accedieran a áreas donde había más de 140 niños. Tras acabar con la vida del guardia, entraron al edificio y al salir al estacionamiento se encontraron con dos empleados de la mezquita, Mansur Casija, de 78 años, y Nadir Awad, de 57, a quienes dispararon de muerte. Los jóvenes pistoleros fueron identificados como Cain Clark, de 17 años, y Khaled Vázquez, de 18 años. Tras el tiroteo, escaparon en un vehículo y dispararon a un jardinero que se encontraba en el área, pero por fortuna no le dieron. Poco tiempo después, los jóvenes se suicidaron de un disparo dentro de un vehículo que fue localizado a la mitad de la calle cerca del centro islámico. Según dijo el jefe de la policía de San Diego, Scott Wall, en el vehículo se encontraron escritos antiislámicos y están tratando de autenticar un documento de 75 páginas publicado en línea que supuestamente detalla los motivos de los adolescentes. La policía de San Diego y el FBI creen que los dos sospechosos se conocieron en línea, descubrieron que vivían en San Diego e intercambiaron ideología radicalizada. Como respuesta a la tragedia, los departamentos de policía de las principales ciudades de todo el país se mantienen alertas. El departamento de la policía de Los Ángeles dijo que como medida de precaución han desplegado patrullas adicionales en mezquitas, centros islámicos y todos los lugares de cultos de la ciudad para garantizar que las comunidades se sientan seguras. La alcaldesa de Los Ángeles, Karen Bass, dijo sentirse indignada porque el tiroteo se dio el primer día de Dhul Hijjah, un tiempo sagrado para los musulmanes. Los lugares de cultos deben de ser verdaderos santuarios donde el odio y la violencia no tengan cabida, dijo. Para Sin Fronteras, reportó desde Los Ángeles, Araceli Martínez.
2: Y entablan cargos contra un agente de la ICE por disparar contra un inmigrante venezolano durante los agresivos operativos en Minneapolis. Mariana Pineda nos informa.
5: ¿Qué tal, Gerardo? Así es, una fiscal estatal de Minnesota presentó cargos contra un agente del Servicio de Inmigración y Control de Aduanas, conocido como ICE, por presuntamente disparar contra un inmigrante venezolano durante la llamada Operación Metro Search en Minneapolis. El agente, identificado como Christian J. Castro, enfrenta 4 cargos de agresión en segundo grado con arma de fuego y un cargo adicional por presuntamente proporcionar información falsa a investigadores. De acuerdo con la Fiscalía del Condado de Hennepin, Castro disparó contra Julio César Sosa Celis el pasado 14 de enero durante un operativo migratorio. Inicialmente, autoridades federales aseguraron que el inmigrante había atacado a los agentes con una pala y otros objetos. Sin embargo, videos y evidencia posterior contradijeron esa versión. Investigadores estatales sostienen que el disparo ocurrió cuando el hombre aparentemente ya no representaba una amenaza inmediata. La fiscal Mary Moriarty informó que ya existe una orden de arresto contra el agente y el caso es considerado inusual porque representa la segunda ocasión en Minnesota en que un agente federal enfrenta cargos estatales relacionados con operativos migratorios recientes. La demanda y los cargos reflejan un choque entre autoridades estatales y federales sobre el alcance de las acciones de ICE y la responsabilidad legal de los agentes federales. La fiscalía insiste en que los agentes federales no tienen inmunidad automática frente a posibles delitos cometidos durante operativos. Además, el caso podría abrir la puerta a nuevas investigaciones civiles y penales relacionadas con el uso de fuerza durante la operación Metro Search. Autoridades estatales y federales también mantienen abiertas otras investigaciones relacionadas con operativos migratorios en Minnesota, incluyendo posibles declaraciones falsas de agentes federales. Otro agente federal ya había enfrentado cargos previamente en un caso separado relacionado con agresión durante operativos migratorios en el estado. El caso también es observado de cerca por fiscales estatales y organizaciones civiles en distintas partes del país debido al debate sobre los límites legales y la responsabilidad de agentes federales durante operativos migratorios. Desde Houston, Texas, Mariana Pineda.
2: Hay que hacer una pausa, pero al regresar, el peso de la inflación se siente cada vez más en este país. ¿Quiénes son los más afectados? ¿Y cómo va la supuesta revisión de los consulados mexicanos en Estados Unidos por parte del Departamento de Estado? Esto y más al regresar en Sin Fronteras.
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2: Esto es Sin Fronteras. Yo soy Gerardo Guzmán. Por la guerra en Irán y las secuelas de la guerra arancelaria, la inflación sigue en aumento en los Estados Unidos. Suben los combustibles y con ello los boletos de avión, las mercancías de primera necesidad y los alimentos de la canasta básica. El presidente Donald Trump lo llama una inflación de corto plazo, que una vez que termine la guerra, todo volverá a la normalidad, incluso va a estar todo más barato. Y llegó a afirmar recientemente que él no piensa en la situación financiera de la gente al momento de negociar con los iraníes. Para hablar de esta situación económica, de lo que podemos esperar a corto y mediano plazo, nos acompaña Lisette Engel, directora de Economía y Política en Unidos US, desde Washington. Lisette, muchas gracias por estar con nosotros. Lisette, los precios al consumidor subieron casi un 4% en el último año. ¿Qué quiere decir esto? ¿Realmente estamos al borde de no solamente estar en una inflación, sino tal vez en una recesión?
10: Sí, cuando el gobierno y los estudios dicen que la inflación es el 4%, la verdad no estamos viendo lo que nuestras familias están viviendo en el carrito del supermercado. En el último año hemos visto que las frutas y los vegetales han subido un 6% y la carne, más que todo, ha subido casi el 10%. O sea que ahora comer bien y saludable es un lujo. La gasolina está al promedio de más de $4.50 el galón. Eso se acumula aproximadamente $85 más al mes para una familia, y esto no es porque nuestra gente no esté trabajando. Sabemos que trabajamos de sol a sol, pero cuando tienes que gastar más de $85 que no habías planeado, cuando tu ingreso sigue lo mismo, es una pérdida para nuestra comunidad.
2: ¿Qué tanto más se espera que esta situación de carestía empeore en los próximos meses o posiblemente en el próximo año?
10: La verdad, no vemos que va a haber un alivio, desafortunadamente. Y esto no es solamente porque está este conflicto global, aunque sí está teniendo un impacto histórico, como hemos visto ahorita. Lo que estamos viendo es que nuestras familias y las personas de clase obrera, que ganan aproximadamente $56,000 al año, no están haciendo lo suficiente. Mientras las cosas siguen subiendo, los negocios tienen que planear de cómo van a seguir sosteniendo esos empleos y van a tener que ajustar sus propias operaciones. Eso significa cosas más caras. Así que mientras cada mes estemos gastando más, va a haber menos dinero que podemos invertir. Y eso lo vemos ya en el sentimiento del consumidor. El estudio de este mes, del mes de mayo, la cifra fue la más baja que hemos visto desde el 2008.
2: Y ahora que se vienen las vacaciones de verano, que los niños salen de la escuela, pues se incrementa el gasto para los padres de familia. ¿Cómo impacta en términos reales, Lizeth, a las familias latinas esta carestía?
10: Las familias latinas usualmente, históricamente, han usado diferentes créditos gracias a créditos tributarios, que los estudios demuestran que usan esos créditos a principios del año por sus impuestos, para poder ahorrar, para poder planear para programas del verano, para esas vacaciones. Hemos hecho estudios y muchas encuestas que nos están diciendo que, debido de los cambios que esta administración ha puesto en vigor, esos ahorros ya no están ahí. Y luego, sí, encima de eso, estamos viendo los precios que suben y que incluso las políticas migratorias están causando una disrupción en la labor o en la participación laboral. Nuestras familias, desgraciadamente, no van a disponer con ese ingreso adicional para tener unas vacaciones, para poder contribuir a la economía, para tener esa inyección económica local que es necesaria para que todos nosotros tengamos una oportunidad de tener esa economía vital que tanto ayuda. Vamos a ver un recorte probablemente en los viajes, en las aerolíneas, incluso tal vez en las personas que están viajando usando un automóvil. Estamos monitoreando esa situación.
2: Y lo que preocupa es de que, debido a que normalmente en los calendarios escolares o en periodo de escuelas, los niños reciben alimentación, ya sea del almuerzo o desayunos en la escuela, ahora que estén de vacaciones, pues los padres de familia tendrán que comprar más en cuestión de víveres en el supermercado. Y como tú nos mencionas, esos víveres están más caros.
10: Sí, estamos muy preocupados, y encima de esto vemos de que ha habido un recorte en esos programas públicos como la asistencia nutricional. Y impacta a nuestras familias, que sabemos que de 10 millones de personas que participan en el programa conocido como SNAP o estampillas de comida, 5 millones de esas personas son niños que ahora van a estar sufriendo de hambre, cuando ya sabemos de que más de 1 en 7 latinos no tienen suficiente comida en su hogar. Así que es una tormenta caótica económica y emocional para nuestra comunidad.
2: El presidente Donald Trump lo designa como una inflación de corto plazo, como un sacrificio que vale la pena por su conflicto que tiene con Irán y con la supuesta intención de que no tengan armas nucleares. Pero, ¿realmente podemos decir que esto va a ser a corto plazo? Vamos a suponer que se acabe la guerra en Irán. ¿También se va a acabar la inflación?
10: No, la verdad es que esto no pasó de la noche a la mañana, y la solución tampoco sería de la noche a la mañana. Las secuelas van a ser sentidas por nuestra familia por muchos meses. El daño ya está hecho, y desgraciadamente nuestra recomendación para las familias es que busquen ayuda comunitaria, que se informen sobre las organizaciones que están ahí para ayudar, porque los precios no van a bajar. La situación va a seguir de una manera que va a seguir afectando a nuestras familias.
2: Se habla de que con esta crisis hay perdedores y ganadores. Vemos que los perdedores son la mayoría, pero ¿tú ves algún ganón de esta inflación?
10: Sí, hemos visto que los ricos son los que se siguen enriqueciendo. Compañías de petróleo han ya publicado sus ganancias de los últimos meses y ni ellos mismos esperaban que sus márgenes de ganancia hubieran sido históricas de una manera. Así que a la excusa de que esto es por la guerra, que la inflación, sí, en parte es un poco cierto, pero la verdad es que ellos siguen haciendo dinero y sí hay oportunidad de que puedan por lo menos dar un poco de alivio y no lo están haciendo. La gente rica sigue haciéndose más rica mientras nuestra clase obrera sigue sufriendo y sintiendo los impactos.
2: Lizeth Engel, directora de Política Económica en Unidos US, desde Washington. Como siempre, un placer platicar contigo.
10: Muchas gracias.
2: Pasando de cuestiones económicas, vamos a esta cuestión diplomática que ha generado cierto nerviosismo, no necesariamente entre el gobierno de México y el gobierno de Estados Unidos, sino entre los mexicanos que viven en los Estados Unidos. Porque hace algunas semanas se publicó a través de CBS News un pronunciamiento que indicaba que el Departamento de Estado estaba iniciando una revisión de los más de 50 consulados mexicanos en Estados Unidos, luego de que medios de ultraderecha reportaron que estas delegaciones interfieren en la política del Plan America First de la administración de Donald Trump y que alientan la migración. ¿Qué tanto realmente el Departamento de Estado está revisando a los consulados? ¿Y qué tanto se corre el riesgo de que estos consulados lleguen a cerrar, como también se ha divulgado? Por ahora no ha habido un pronunciamiento oficial del Departamento de Estado, pero para hablar de las consecuencias de esta clase de mensajes, nos acompaña el doctor Tony Payán, quien es director en el Instituto Baker de la Universidad Rice en Houston, Texas. Doctor, gracias por tomar la llamada.
11: Gracias a ustedes.
2: Doctor, ¿qué tanto hay que creer lo que se divulgó en CBS News, pero también en otros medios de comunicación como Univision, Telemundo, Fox News, de que el Departamento de Estado está revisando el modo de actuar de los consulados mexicanos en este país?
11: En este momento, yo creo que es importante tomar todo seriamente. Si la administración de Trump dice que el Departamento de Estado va a revisar las operaciones de los 53 consulados, creo que son 53, aunque a veces flota el número 51 o 52, y lo que hacen efectivamente, pues es, yo creo que es tomarlo en serio. Una cosa, podremos estar en desacuerdo con Donald Trump, y yo ciertamente lo estoy, casi en prácticamente el 100% de sus políticas, pero ha cumplido lo que ha dicho. O sea, aquí no hay ninguna sorpresa. Él prometió ejercer mucha presión sobre el Estado mexicano y, bueno, este es otro punto de presión. Vimos que ha tenido la estrategia de concatenar muchos esfuerzos del Departamento de Estado, del Departamento de Justicia, del Departamento de Seguridad Nacional, del Departamento del Tesoro, y lo ha hecho efectivamente para ejercer enorme presión sobre México. Y México tiene una de las redes consulares más extensas del mundo, ciertamente en Estados Unidos, y yo creo que hay que tomarlo muy en serio. Lo ha hecho con otras acciones que ha tomado la CIA, que ha tomado el Departamento de Justicia, que ha tomado el Departamento del Tesoro, y bueno, pues también han retirado visas del Departamento de Estado. Entonces yo creo que pues, hay que tomarlo muy en serio. Cuando ellos lo dicen, pues yo creo que lo dicen en serio.
2: Nos dimos a la tarea de consultar a algunos consulados si habían recibido algún tipo de notificación por parte del Departamento de Estado en torno a esta auditoría, revisión o a la amenaza de cierre. Y leo textualmente lo que recibimos por parte de ciertas delegaciones, pues, o legaciones consulares. Dice, sobre la información que ha circulado recientemente, es importante señalar que hasta el momento no existe ninguna notificación oficial ni indicación concreta que sugiera el cierre de consulados de México en Estados Unidos. Las revisiones administrativas o evaluaciones de este tipo pueden formar parte de procesos internos habituales y no necesariamente implican decisiones de cierre. En ese sentido, consideramos que el riesgo de que el gobierno de Estados Unidos decida cerrar el Consulado General de México en cualquiera de sus jurisdicciones es extremadamente bajo.
11: Efectivamente, lo que tenemos que pensar es que muchas de las agencias gubernamentales de los Estados Unidos operan de una manera muy lenta. Esto no se trata tampoco de un despliegue repentino, de una revisión total y absoluta, simultánea de todos los consulados. Este tipo de anuncios pues son para ejercer presión, efectivamente, sobre el gobierno mexicano y la cooperación del gobierno mexicano en temas de seguridad, lo que le importa a Estados Unidos últimamente. El Departamento de Estado requirió de México alrededor de 10 políticos, gobernadores, senadores y otros políticos mexicanos que sean extraditados hacia los Estados Unidos. No es una coincidencia que este anuncio sobre la revisión de los consulados sea prácticamente simultáneo con esta petición. Como decía yo, es otro punto de presión. ¿Qué tanto vamos a pasar de un anuncio a una revisión efectiva de cuántos consulados y qué es lo que ¿en qué va a consistir esta revisión? Pues ya se sabrá en el futuro, pero no me sorprendería que se inicie en un momento dado, aunque no haya habido todavía notificaciones. Yo creo que el gobierno mexicano en este momento debe tomarlo en serio, aunque sea un anuncio, porque viene de la Casa Blanca y ya sabemos cómo actúa la Casa Blanca en los Estados Unidos. En este momento a lo mejor no hay ninguna acción tomada todavía, pero ya hay una advertencia y creo que al cuerpo consular de México le corresponde pues tomar muy en serio esta revisión y prepararse por si llegara a suceder.
2: Ahora, el hecho de que se basen estas acciones en teorías conspiratorias no también demerita el modo de actuar del Departamento de Estado en relación a países tan cercanos, tan estrechos, con relaciones tan estrechas como México?
11: Por supuesto, mira, yo creo que no hay ninguna justificación para revisar los consulados. Obviamente son servicios importantes para la comunidad mexicana en los Estados Unidos, que se compone de 40 millones de mexicanos y mexicoamericanos, de los cuales alrededor de 12 millones son nacidos en México y el resto pues son ciudadanos estadounidenses por nacimiento, pero de ascendencia directa o indirecta mexicana. Es una población de las más importantes. Solamente Alemania e Inglaterra creo que exceden el número de descendientes nacionales en los Estados Unidos. México ha aportado una gran cantidad de población a los Estados Unidos y hay servicios importantes que proveen los consulados. Esto, pero sin exonerar necesariamente lo que las amenazas de la administración de Trump y lo que haya dicho Marco Rubio y lo que haya reportado los medios en los Estados Unidos, pues sí es cierto que hay que revisar muy bien lo que están haciendo los consulados, porque repito, reconociendo los errores y la crueldad y todo el actuar arbitrario del gobierno de los Estados Unidos, sabemos también que dentro de algunos consulados mexicanos en Estados Unidos, en Nueva York, en Chicago, en ciertos lugares muy específicos, pues sí se ha dado una movilización a favor de Morena, el partido que hoy tiene un proyecto político en México de reconcentrar el poder en un solo partido, en un solo proyecto político. Y efectivamente lo hemos visto con marchas en Nueva York, en Chicago. Recordarás, por ejemplo, que cuando la candidata de la oposición en el año 2024, Xochitl Gálvez, visitó Washington, visitó Nueva York, hubo movilización de Morena, al parecer en coordinación con los consulados, en contra de la candidata, y la candidata tuvo que salir por la puerta de atrás porque no la dejaron hablar, y se habla de que este tipo de acciones políticas, abiertamente políticas, fueron coordinadas desde los consulados.
2: En caso de que esto haya sido así, doctor, no tiene que ver más bien con intereses políticos mexicanos, no necesariamente con, como lo están acusando en estos medios, de que ¿México está actuando con proselitismo político contra los intereses estadounidenses?
11: Bueno, eso también es una especulación de los Estados Unidos, claro. Te repito, yo creo que tiene mucho que ver con la presión sobre México de parte de los Estados Unidos. O sea, yo creo que no debemos meternos en la dinámica de que es Estados Unidos el que está mal o México el que está mal. Yo creo que no se trata de una disyuntiva, esto o esto. Yo creo que es más bien una conjuntiva, es esto y esto. ¿Está el gobierno de México utilizando los consulados quizás para actividades políticas? Posiblemente para acomodar políticos mexicanos de Morena, por supuesto. ¿Está el gobierno de Estados Unidos utilizando esta amenaza para ejercer presión de los mexicanos? También, yo creo que una cosa no excluye la otra. Estamos en una comedia de errores tanto en Washington como en la Ciudad de México. El problema aquí no es tanto lo que diga Washington ni lo que diga la Ciudad de México. Yo claramente no endoso ninguna de las dos partes. Yo creo que aquí el problema es que los mexicanos en Estados Unidos, los ciudadanos que requieren, que necesitan de estos servicios, que necesitan un acta de nacimiento, que necesitan un acta de matrimonio, que necesitan procesar las herencias de sus familiares en México, que necesitan la protección consular, que necesitan el consejo, que necesitan el pasaporte, que necesitan muchísimos servicios que prestan los consulados, pues son los que finalmente terminan pagando los platos rotos de una relación Washington-Ciudad de México que está rota y que, bueno, ellos hacen su política acá en un nivel superior y finalmente los que sufren, pues la gente que realmente necesita de los servicios consulares.
2: Doctor Tony Payán, director del Centro para Estados Unidos y México en el Instituto Baker de la Universidad Rice desde Houston, Texas. Gracias por estar aquí.
11: A ti, un placer. Hasta luego.
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2: Y como se habrán enterado, el pasado 17 de mayo murió en México la artista colombiana Sonia Basanta Vides, mejor conocida como Totó la Momposina. Por eso queremos cerrar la edición de hoy de Sin Fronteras con sonidos de los sabores del porro. Yo soy Gerardo Guzmán. Hasta la próxima.

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0: Continuamos en esta edición de Línea Abierta. Yo soy Chelis López y vámonos con los siguientes temas. En medio del miedo, de la incertidumbre y el silencio que muchas veces rodea la salud mental en nuestra comunidad latina, entre personas adultas, hay un grupo de mujeres que decidió no quedarse callado. Ellas se reúnen para hablar de lo que viven, de lo que sienten, de lo que les preocupa. Ellas son Mujeres en Acción. Es un colectivo de mujeres latinas en los condados de Monterrey y Santa Cruz, que se ha convertido o han convertido la sororidad y el apoyo mutuo en una herramienta para resistir, en un espacio donde la confianza es fundamental. Ahí comparten historias, se escuchan unas a otras, sabiendo que lo que digan ahí, ahí se va a quedar. Nuestra colega Sofía Rerucha realizó el siguiente reportaje con el apoyo editorial de Desiree Yepes y de Rubén Tapia, gracias a una beca del USC Annenberg Center for Health Journalism. Escuchemos.
1: ¿Quién City? Y para mí...
2: Cada semana, un grupo de unas 15 mujeres se une a una llamada por Zoom. Cada una vive una realidad distinta. Hay quienes se sientan en el sofá y se conectan después de una larga jornada de trabajo. Otras atienden la llamada desde el celular, mientras resuelven asuntos de la casa. Cuando ya están todas listas, Marisela Acevedo inicia la reunión.
3: Imaginémonos que estamos todas aquí presentes en un círculo. ¿Por qué? Porque en un círculo todas estamos dentro, no hay nadie fuera y queremos unidad, es tu grupo.
2: Son Mujeres en Acción, un grupo que trabaja temas de liderazgo y autonomía económica en los condados de Monterrey y Santa Cruz, en el norte de California. En Monterrey, el 60% de los residentes son latinos. Marisela ha dirigido esta reunión durante 6 años, construyendo comunidad, abriendo un espacio para compartir sus preocupaciones y estableciendo metas. Y, recientemente, se ha vuelto más importante debido a la realidad política y social que está en constante cambio. Por ejemplo, en esta reunión reflexionan sobre el impacto de la economía en sus vidas diarias. Hablan del costo del petróleo, del mandado, de la renta.
3: El hecho de que en el grupo damos la oportunidad de que comparte, tú siéntete con esa confianza de compartir lo que tú sientes y ese espacio de que todas estamos bien.
2: Carla Contreras es una de las que ha encontrado en este grupo una red de apoyo transformadora. Hace unos años, Carla, de 34 años y originaria de México, empezó a sentir palpitaciones en el corazón. Pensaba que estaba enferma porque a veces tenía fiebre, dolor de cabeza. Hasta había días en los que sentía que se moría. Pero cuando iba al doctor, le decían que no pasaba nada. Hasta le dieron unas pastillas que no la ayudaron. Estaba tan preocupada que en 2017 viajó a su país para hacerse exámenes. Ahí le dijeron que mejore su alimentación comiendo más verdura. Carla no sabía qué le estaba sucediendo. Pero ahora...
4: Todo lo que guardé estrés de la universidad. Creo que fue mucho estrés. Estaba embarazada cuando estaba en la universidad. Entonces creo que guardé todo eso. Y pues nunca lo compartía. Como yo era muy callada, yo todo me lo guardaba.
2: En esa época, Carla estudiaba matemáticas y esperaba su primer hijo. Hoy, reconoce que lo que la hacía sentir enferma eran ataques de pánico. De acuerdo con Minority Health, un programa del Departamento de Salud Pública del Gobierno Federal de los Estados Unidos, los adultos latinos tienen un 12% menos de probabilidades que otros de reportar una enfermedad mental. Y aun cuando reportan problemas de salud mental, buscar ayuda sigue siendo una barrera constante para los latinos. Un estudio publicado este año con más de 4,400 latinos encontró que, entre quienes reportaron diagnóstico de depresión o ansiedad, menos del 10% recibió atención de una psicóloga.
4: Y creo que llegó un punto de mi vida que estallé. Y fue donde me dio depresión, ansiedad.
2: Durante 2 años, Carla se quedó en casa para cuidarse y rehabilitarse. Pero en 2022, se enteró de Mujeres en Acción. El grupo fue fundado en 2015 con la meta de crear un espacio específicamente para mujeres latinas e hispanohablantes, donde puedan reflexionar sobre lo que les afecta día a día, como los precios de la renta, autoestima, trauma y maternidad. y hacen esto con juntas semanales. El propósito es que las participantes compartan sus emociones y se sientan empoderadas. Al hacerlo, varias de ellas, que en un momento pensaron que sus experiencias eran únicas, se dieron cuenta de que formaban parte de una comunidad y que existían lazos de amistad. Parte del proceso es que cada una haga una lista de metas que quiero cumplir como parte de Mujeres en Acción. Esto les ayuda a desarrollar su liderazgo y autosuficiencia. Varias de las mujeres que entrevisté me dijeron que, antes de estar en el grupo, no sabían qué eran los objetivos ni cómo lograrlos, como explica Marisela.
3: Que uno de los impactos más grandes es eso, que muchas de las mujeres no sabemos qué es un éxito, qué es un logro, porque estamos en nuestra vida rutinaria.
2: Pero en cada reunión semanal, las mujeres reportan avances.
3: Comenzamos a darnos cuenta que a veces el que no logremos las cosas es por falta de que uno no le inviertes un poquito del tiempo.
2: Algunas quieren obtener su licencia de conducir, manejar en las autopistas, aprender inglés o emprender su negocio. Cuando Carla se animó a participar, encontró un espacio para reflexionar sobre la soledad que ahora sabe que sentía durante su maternidad y para mejorar su autoestima.
4: Como mi psicólogo semanalmente,
2: una de las reglas es que lo que se habla en una junta se queda en la junta. Esto genera un espacio seguro.
5: Cada una estamos en diferentes estancias de la vida. Y como, por ejemplo, sacar una licencia de conducir. Tiene el mismo valor que la meta que yo tengo.
2: Ella es Mónica Sánchez. Su meta era estudiar administración de empresas. Su sueño era mejorar su situación financiera. Y se atrevió a hacerlo tras una de las reuniones virtuales en la que Marisela le preguntó por su objetivo. Ahora,
5: por medio de este master's degree, me acaban de contratar a trabajar para el condado de donde pues vivimos. Entonces va a ser un cambio completamente en mi vida.
2: El grupo ha sido clave para fortalecer su autoestima y confianza.
5: Como a través de mis compañeras sí hubo esa motivación de vamos a hacerlo.
2: Para Liz de Lara, otra integrante del grupo, cuando cumplen las metas, superan sus límites. Ella llegó desde Veracruz, en México, y ha vivido en Salinas durante 2 décadas. Allí, crió a sus hijos que ya tienen 20 y 12 años.
6: Mi mundo giraba alrededor de ellos. Sentía que no me perdonaba yo si los dejaba yo por ir a alguna cosa que era sobre mí.
2: Era feliz en su rol de madre, pero ahora quiere descubrirse a sí misma en otra etapa.
6: Yo sabía que iba a llegar el momento en que iba yo a tener el tiempo para mí, entonces ahorita pienso que es el tiempo.
2: Sí. En las reuniones, uno de los temas más importantes es la maternidad.

0: psicóloga Aline Barrera de la Universidad de Palo Alto en el área de la Bahía, se especializa en el uso de la tecnología para difundir recursos de salud mental para las madres.
1: Un grupo de otras mujeres trae todas esas experiencias, perspectivas, consejos y bueno, eso todo ayuda a cada una a continuar a desarrollarse como una persona y como un contribuidor a su comunidad, a su cultura, a su familia o a su vida propia, ¿no?
0: Pero todas las mujeres del grupo coinciden en que ahí tienen la oportunidad de identificar sus preocupaciones y ser escuchados, algo que normalmente no pasa y no es una cuestión aislada. La doctora Aline señala que existe estigma en torno a la salud mental en las comunidades latinas, donde se considera débil a quien presenta problemas de salud mental. Entonces, se convierte en algo de lo que no se habla, que se ignora. Al ser madre, se añade una capa extra al prejuicio.
1: El rol de una mujer en la comunidad latina está muy centrado en ser mamá y ser proveedora de la familia, ¿no?
0: Eso genera la expectativa de que una mujer debe hacer todo por sus hijos. Por eso, en Mujeres en Acción, se abren a la posibilidad de reconectar con sus pasiones y sueños, como lo describe Marisela.
2: Y a veces nosotros como mujeres, sin darnos cuenta, el sueño queda a un lado. Yo siempre soñé con ser cosmetóloga. Se me hace muy bonito eso de pintar el cabello. Pero pues me casé, tuve mis hijos.
0: Y esto se escucha con frecuencia entre las mujeres del grupo.
2: Para eso es Mujeres en Acción. Ese enfoque de decir, a ver, ¿qué vamos a hacer? Poco a poquito, poco a poquito. Es porque tenemos muchas actividades que hacer en la casa, pero sí podemos hacer estos cambios para nosotros y realmente cambia nuestra vida y cambia también nuestras familias.
0: Poder habitar un espacio en el que es posible crear comunidad y sentirse escuchada no es cualquier cosa. En realidad, puede hacer una diferencia.
3: Para mí cuenta mucho porque en casa, pues a veces ¿quién te va a preguntar cómo te sientes hoy, cómo amaneciste hoy? Y creo que eso es lo que ayuda a uno mentalmente, que otras personas se interesen en cómo te sientes, en que te estén preguntando y que te estén apoyando.
0: La virtualidad en sí es una ventaja. Participar de forma remota les funciona, pues viven en ciudades distintas del condado de Monterrey. Por ejemplo, a Mónica, que vive en Greenfield, le tomaría cerca de 45 minutos viajar hasta Salinas y no alcanzaría a llegar. Aunque reconoce que lo presencial tiene sus ventajas.
4: Que cuando uno está como en persona hay como una conexión más directa, porque también pasa muchas veces que estamos en la reunión y tenemos la camarita apagada, entonces uno no sabe si realmente estamos, no estamos.
0: La psicóloga valida los sentimientos de Mónica.
1: La dinámica que se cree cuando personas están en persona. Y eso uno no lo puede recrear en línea. Al final del día lo sientes y eso es lo que se queda con muchas personas después de unirse con otra persona. Es algo que facilita que uno pueda conectarse y pueden compartir la experiencia.
0: Pero más allá de los detalles logísticos, para ellas lo poderoso del grupo es hablar y compartir sus emociones, dudas y sentimientos con otras que, sin saberlo, quizás están viviendo lo mismo, como explica la doctora Aline.
1: Muchas veces sentimos solos, que somos los únicos que estamos pasando por algo, y lo mencionamos, y de repente tal y tal, y si yo también tuve esa experiencia, ay, a mí eso me ha pasado, yo vi que mi hermana tuvo eso, o mi papá también habló, vamos a ver que las experiencias que tenemos son más comunes de lo que habíamos pensado, porque nunca los habíamos hablado con otra persona.
0: Para Marisela, quien fue parte de los grupos y ahora los coordina, este espacio le ha cambiado la vida.
2: Yo he sido una persona muy tímida, muy insegura, con una baja autoestima, pero el grupo me ha ayudado. Me sentí incluida, me he sentido escuchada, he encontrado una familia.
0: Este reportaje lo produje yo, Sofía Rucha, con el apoyo editorial de Desiree Yepes y Rubén Tapia, gracias a una beca del USC Annenberg Center for Health Journalism.
5: Fue nuestra colega Sofía Rerucha, reportera de Radio Bilingüe, con este interesante reportaje sobre cómo funciona este grupo de Mujeres en Acción, que ya escucharon, se reúne, habla, platica, comparte experiencias desde la soledad, la maternidad y las preocupaciones económicas. Y mucho más, que ojalá que estas iniciativas ayuden a superar ese miedo a hablar sobre la salud mental para nuestras mujeres latinas, para quienes, como acaban de escuchar,

0: muchas veces, como para otras personas, buscan que se les pregunte cómo estás hoy y poder ser honestas a la hora de responder. Tenemos que ir a la pausa, vamos y volvemos con otro tema.
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0: Continuamos en esta edición de Línea Abierta y nos vamos a otro tema. Una corte federal, como usted sabe, determinó que la Casa Blanca no tenía la autoridad legal para imponer aranceles globales del 10% a productos importados de decenas de países. La decisión llega cuando el gobierno comienza a devolver más de 160 mil millones de dólares cobrados mediante aranceles que ya habían sido declarados ilegales por la Corte Suprema. El presidente critica a los jueces y promete que va a seguir defendiendo sus medidas comerciales. Más de 300 mil empresas ya podrían reclamar sus reembolsos millonarios. Sobre esto estaremos hablando. Pero también hay un detalle importante. El dinero no irá a usted, a las y a los consumidores que pagaron precios más altos cuando iba a la tienda, al supermercado, sino a las empresas importadoras que originalmente cubrieron esos impuestos ante el gobierno federal. Para hablar de este tema se une desde Chicago, Illinois, Alejandra Castillo, ex subsecretaria de Comercio de los Estados Unidos para el Desarrollo Económico, también presidenta de Quantum Global Advisors. Bienvenida al programa, Alejandra.
3: Sí, muy buenas tardes.
0: Muy buenas tardes, Alejandra. A ver, pues explícanos cómo funciona este proceso, esta manera de devoluciones, cuánto dinero podría recibir cada empresa que esté reclamando su devolución.
3: Sí, creo que es importante recalcar que el presidente Trump impuso estos aranceles bajo lo que se llama el Acta de Poder Económico para Emergencia Internacional. Él argumentó que bajo esa acta él tenía el derecho de imponer estos aranceles, lo cual la Corte Suprema dio el fallo de que no es así. Le pertenece al Congreso de los Estados Unidos poder poner este tipo de aranceles. Así que quiero aclarar eso porque es sumamente importante. Entonces, cuando la Corte Suprema da el fallo de que el presidente no tiene esa autoridad, se le exige la devolución de estos aranceles. La administración creó este proceso, que es un proceso, como bien dijiste, que solamente las compañías pueden reclamar esta devolución. Y es importante decir que aunque las compañías al principio dijeron que iban a absorber estos gastos, quien realmente absorbió estos costos adicionales fueron los consumidores, personas como tú y como yo. Uh-huh. Entonces, este proceso es un proceso donde las compañías importadoras tienen que presentar documentación para que entonces pueda comenzar ese proceso. Pero aquí es donde realmente es importante que todos entendamos que a la última hora quienes pagaron todo esto fueron las personas comunes, las personas que están trabajando duramente y las personas que estamos teniendo que vivir con esta inflación. Y estamos viendo que el gobierno no nos está dando ningún tipo de represalia ni de devolución de dinero.
0: ¿Y por qué es esto, Alejandra? Porque seguramente personas que nos están escuchando se preguntan eso, ¿no? ¿Por qué yo, si he estado pagando tanto y sigo pagando, por qué los reembolsos no van para las familias, sino únicamente para las empresas importadoras? Háblanos de esto y si hay alguna obligación legal, digamos, para que las empresas devuelvan de alguna u otra manera ese dinero a lo mejor o bajen los precios para beneficiar de alguna u otra manera a las y a los consumidores.
3: Exacto, y esa es la pregunta del millón, ¿verdad? ¿Por qué las empresas no hay un proceso para devolvernos? Ellos van a argumentar que es muy difícil identificar quiénes son las personas que pagaron, y que no hay ningún tipo de obligación. La administración de Trump tampoco ha abordado este tema. Y cuando vemos no solamente el tema de los aranceles, cuando vemos el tema de lo que está pasando con la inmigración, lo que está pasando con la guerra de Irán, estamos viendo actos que está haciendo la administración que realmente nos lleva a más a unos costos mucho más altos. Entonces, la pregunta sigue todavía sin ser abordada. ¿Por qué no está poniendo en pie la administración un proceso para que los consumidores puedan también exigir este tipo de devolución? Y eso todavía está sin ser respondido.
0: ¿Qué podrían hacer, Alejandra, las y los consumidores? Pensemos, pues, demandas colectivas, como se ha visto anteriormente. Correcto. En otros casos. No sé, al exigir de alguna manera una compensación por los precios tan inflados que se pagaron y que seguimos pagando.
3: Exacto, y ese tipo de acto colectivo es donde creo que puede haber algún tipo de respuesta. Veremos si podemos hacer lo que se hace un class action, donde consumidores se puedan unir y realmente presentar una demanda al gobierno, porque realmente hemos estado lamentablemente desfavorecido por un acto que tomó la administración, un acto que en muchos aspectos a sabiendas sabía que era ilegal. O no constitucional, que es la mejor palabra. Así que es ahí donde creo que los grupos de protección al consumidor van a poder hacer una declaración y hacer una demanda.
0: Y para entender lo importante de por qué estamos haciendo énfasis, hincapié en que cómo es que las y los consumidores no van a poder beneficiarse, es decir, recibir reembolsos, Alejandra, ¿tienes alguna estimación, una idea de cuánto dinero extra terminamos pagando o terminaron pagando los hogares estadounidenses debido a estos aranceles?
3: Sí, mira, hay dos cifras importantes. La primera es lo que la Corte estima, que son 160 mil millones de dólares más intereses. O sea que el gobierno federal no solamente tiene que devolver lo que recaudó en aranceles, sino también los intereses. Y entonces los consumidores hemos visto promedio en los últimos 15 meses que la inflación sigue aumentando entre un 10 a un 25%. Y cuando añadimos todo esto, estamos viendo que la promesa que el presidente hizo no se está cumpliendo. En vez de bajar los precios, siguen subiendo. Y un último punto que quiero decir es que estas corporaciones están presentando profits en números récord. O sea, están beneficiándose de tal manera, mas sin embargo, los precios no bajan. Lo vimos durante la pandemia y lo estamos viendo ahora también. Y por eso es lo cuán importante es tener grupos de protección a los consumidores para que así haya una entidad que realmente proteja a los consumidores cuando ocurren estas cosas.
0: Y claro, siguen haciendo, generando dinero, recibiendo sus beneficios, y ahí viene esta pregunta también que yo creo que todos queremos saber, ¿no? Al final de cuentas, bueno, son varias empresas, corporaciones quienes podrían recibir estos reembolsos. Dentro de estas mismas, Alejandra, ¿hay sectores económicos que realmente van a recibir mucho más? O sea, ¿quiénes van a terminar al final de cuentas más perjudicados y más beneficiados dentro de los que sí van a poder solicitar?
3: Sí, es excelente pregunta. Las compañías grandes tienen un mecanismo, tienen un proceso, tienen la información, los récords para agilizar estos reembolsos. Pero aquellas compañías pequeñas, medianas y pequeñas, que también son importadores, esas van a estar lamentablemente a desventaja que esas compañías grandes. Y eso es preocupante porque entre nuestras comunidades latinas tenemos una buena representación de compañías importadoras, compañías que traen productos agrícolas de México o compañías que traen otros productos de otras partes de Latinoamérica. Esas compañías pequeñas y medianas lamentablemente no tienen la agilidad para poder procesar estos reembolsos, así que ellos también van a ser perjudicados.
0: Pues ese es el escenario que tenemos, Alejandra, y nos resta solamente menos de un minuto. ¿Con qué nos despedimos? Y sobre todo pensando en aquellos que todavía no pintan nada en la fotografía, las y los consumidores que seguimos sintiendo el impacto. ¿Con qué nos dejas, Alejandra?
3: Creo que es importante varias cosas. Es seguir lo que tú haces, es muy importante, que es informar a nuestra comunidad de los impactos y las dinámicas económicas, ¿verdad? Yo siempre digo, la economía no es lineal, no es un solo factor, son muchos factores. Y en estos momentos es importante no solamente seguir lo que está pasando con los aranceles, lo que está pasando con la inmigración, lo que está pasando con la guerra de Irán, para poder entonces tener más información y hacer mejores decisiones en cuanto a la economía.
0: Pues a seguir informándonos y seguir teniendo personalidades como tú, Alejandra, para que nos expliquen a detalle. Te agradecemos muchísimo el tiempo por haber estado en el programa.
3: Muchas gracias.
0: Hasta pronto. Alejandra Castillo es ex subsecretaria de Comercio de los Estados Unidos para el Desarrollo Económico, también presidenta de Quantum Global Advisors. Se unió desde Chicago, Illinois. Y así nos despedimos ya de esta edición de Línea Abierta. Este es un programa de Radio Bilingüe. 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Jorge Ramírez está en los controles técnicos. María de Jesús Gómez es asociada de producción. Yossi Tiscareño Pereira es productora. Y Desiree Yepes coordina la producción. Samuel Orozco es el director de noticias. Yo soy Chelis López. Gracias. Hasta la próxima.

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2: ¿Qué tal, amigos? ¿Qué tal, amigas? Soy Samuel Orozco y a menos de 2 semanas de las primarias de California, Radio Bilingüe y la colaborativa Unidos por el Valle convocan al 4º y último foro público para facilitar el diálogo entre candidatos y votantes. Esta vez, el foro será en la ciudad de Bakersfield, convocado por la Fundación Dolores Huerta, organización que ha invitado a candidatos estatales y federales que buscan el voto de los ciudadanos del condado de Kern. El encuentro será con candidatos al Distrito 22 del Congreso Federal, Distrito 35 de la Asamblea Estatal y Distrito 16 del Senado Estatal de California. Gabriel García, organizador de Jóvenes para la Fundación Dolores Huerta, es el organizador del foro. Gabriel, bienvenido. Dinos qué se espera y qué se prepara para el foro de hoy.
3: Hola, muchas gracias. El foro es un espacio comunitario donde la gente podrá escuchar directamente de los candidatos sobre temas importantes para nuestras familias y nuestra comunidad. Queremos crear una conversación accesible y abierta para que la comunidad pueda involucrarse y aprender, participar antes de las elecciones primarias. Y va a ser el jueves 21 de mayo de 6 a 8 de la tarde en el Bakersfield Museum of Art. Está ubicado en 1930 R Street en Bakersfield.
2: ¿Cuáles son los candidatos que están invitados?
3: Tenemos confirmados a Randy Villegas para Congreso Distrito 22, Ana Palacios para Asamblea Distrito 35 y Manpreet Kaur para Senado Estatal Distrito 16.
2: ¿Qué está en juego para los votantes de Kern en esta elección primaria de junio 2, del 2 de junio, que les hizo dar este paso de crear este espacio de comunicación entre votantes y candidatos?
3: Bueno, a veces sentimos que la política está lejos de nosotros, pero las decisiones que toman estos líderes afectan directamente nuestras vidas, nuestras escuelas, nuestras calles, la vivienda y las oportunidades para nuestras familias, especialmente aquí en el Valle Central. Sabemos que viene mucha comida. Nosotros exportamos mucho al resto de la nación y creo que es tiempo para que nos den un poquito de amor. No un poquito, mucho, porque lo merecemos. Aquí en el Valle hay muchas familias trabajadoras y la tierra donde vivimos está rica y es tiempo que elegimos a líderes que ame esta tierra, que ame nuestra comunidad y que haga decisiones que nos brindan oportunidades y cogemos a gente que le importe el clima y la salud para nuestras generaciones que vienen.
2: Gabriel, danos una idea de cómo va a fluir el encuentro de hoy, qué es lo que podemos esperar ver dentro de la reunión.
3: Bueno, se van a hacer preguntas. Hay participación de la comunidad. Vamos a tener preguntas entre las organizaciones que están parte de este foro y también preguntas de la comunidad que esté presente en el foro. Queremos que realmente refleje las preocupaciones y esperanzas de nuestra comunidad aquí en Kern County. También quiero mencionar las organizaciones que están colaborando con nosotros: Love for Tomorrow, Delano Guardians, Kern Soul, Building Healthy Communities, Visión y Compromiso, Community Interventions, Rapid Response Network of Kern, Poder Latinx y, por supuesto, Radio Bilingüe, que nos está apoyando a compartir esta información con toda la comunidad.
2: Último llamado, ¿por qué es que los oyentes no se deben perder este foro en Bakersfield el día de hoy?
3: Porque es una oportunidad para involucrarse y ser parte de algo grande. Ahora más que nunca necesitamos que estar participando en lo civil porque es lo que nos afecta en nuestras vidas día a día y así podemos conocer en persona a los candidatos, a los líderes que nos van a representar.
2: Mil gracias, Gabriel García, organizador para la Fundación Dolores Huerta en Bakersfield y organizador del foro del día de hoy en punto de las 6 de la tarde en el Museo de Artes de la ciudad de Bakersfield. Foro de votantes, foro de candidatos. Samuel Orozco les desea un muy buen día. Hasta la próxima.
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0: Óigame nomás. Qué elegante. Muy buenas tardes, tengan todos y cada uno de ustedes. Les saludamos como es de costumbre en este día, nada menos un día jueves. Un día jueves, mayo 21 del 2026. Así es que a usted les saludamos donde quiera que nos acompañe. Le decimos qué tal, con permiso, y ahí le vamos. Está en la cocina, entramos hasta el baño. Está en el baño, pues nomás tocamos y entramos de paso. ¿Qué le parece? Bueno, las amas de casa, como estamos también haciendo comidita por allí, unas tortitas sabrositas en la mano, así con chilito y quesito. El que hambre tiene, en tortilla piensa. Así es que pues damos inicio a este su programa Arriba al Norte, a través de Radio Bilingüe y a través nada menos de KSJB Radio Bilingüe 91.5 desde Fresno, California. Le invitamos con su línea telefónica gratuitamente para usted, 559-360-9191, 360-9191 con área 559. Así es que sus servidoras son Arámbula les acompaña con mucho gusto y con mucho placer hasta puntualizar las 4 de la tarde, hora en que llega mi compañero Kike Pérez. Ándele pues. De cualquier manera, nosotros continuamos y nos vamos. ¿Qué tenemos por aquí? Nada por acá, nada por allá. Sí, tenemos una pequeña información. Y qué saboreada me di con esas gorditas. Mi ingeniero se le cayó toitita la saliva. A ver, ingeniero, ¿cómo se siente ahora? Se dice que se siente nada menos que cacheteando pavimento. ¿Por qué? Porque la huerca de la esquina le dijo, ¿no? Nariz boleada, así es que pues miren nomás, amaneció con los ojos hinchados, amaneció hasta con la boca morada, ¿qué le parece? Pero del trompazo que le dieron, válgame Dios, bendito sea Dios, mi ingeniero, hágase por un lado, no estorbe. Dicen que el que menos ayuda, más estorba, así es que, excuse me. Las 2 de la tarde con 17 minutos, hora de iniciar, y por supuesto nosotros le acompañamos y con permiso ya ahí le vamos. Hágase un lado, compadre, comadre, hasta la cocina.
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Óyame nomás. Ahí le presentamos, amigo nuestro, la bonita participación nada más ni nada menos de este caballero que canta preciosísimo, nada menos los Realeros del Norte. Nos vinieron a ofrecer con su boca internacionalmente nada menos de Danielito y nos ofreció el tema junto con Paul Urías cuando andábamos juntos. Y nos vino a ofrecer ese tema precioso, ese número musical tan tradicional y tan tirada bien la bolita. Y por supuesto, le cayó, nomás hizo un lado. ¡Qué bueno! Así es que, pues, papi, en la calle te dejó. También tuvimos nada menos la bonita participación de este caballero empresa norteña. Nos vino a ofrecer el tema que lleva por nombre. Ajá, Arráncame el Corazón, pero de a poquito. Y cada vez que escucho esta canción me acuerdo de una señora. Many años atrás me pedía esta canción, Rincón Norteña. ¿Qué pasaría con esa señora? Bueno, lo más probable es que se haya cambiado de estado o de país, ¿eh? La señora Olivia Camarena. ¿Qué pasaría con esa señora, eh? Rincón Norteño con Juanito Montoya. Y también, por supuesto, una polquita que nos vinieron a ofrecer los Broncos de Reynosa. Con esa iniciamos y se llama Como me las pintan, brinco, mijo. Y los troqueros, que no falten nada menos aquí con la comadre acompañándole, abriendo este su programa Arriba al Norte a través de Radio Bilingüe 91.5 desde Fresno, California. Somos Radio Bilingüe. Y por supuesto nos vinieron a ofrecer el tema que lleva por nombre de Lejas Tierras y Los Alegres. Los pioneros de la música norteña 100% de por allá de Terán, Nuevo León, nada menos nos ofrecieron el corrido, pero no de la casa, Los Tequileros. A través de Radio Bilingüe les saludamos a usted. Vamos a enviar un saludo para el compadre Miguel, que ya se reportó, mi compadre Miguel, de por allá de Salt City, Utah, con mucho gusto. Dice la comadre, ¿qué está haciendo? Pues aquí sentadita y echando lonjita. Así es que, pues, compadre, con mucho gusto le vamos a enviar un saludazo a la comadre Sonia, que se encuentra por allá haciendo tortillas al estilo Texas, y por supuesto a su máquina, a su máquina 501. Dijo, ay, qué elegante, comadre, no la oigo, traigo tenis, porque aquí traigo ñera, por aquí traigo a la compañera. Qué elegante. Así es que, pues, de la misma manera, la comadre Sonia. Sonia, ¿cómo te encuentras? ¿Te encuentras bien? Prima, eso, prima, ¿dónde estás? ¿Qué andas haciendo? Chilito machucadito en la cazuelita, puesto que estamos en la hora de lonche, de Arriba al Norte. Así es que unas tortillas al estilo Sonora, mejor, bien grandototas. Y, por supuesto, con un chilito machucado, un quesito recién hecho y también nada menos que un postrecito, una gelatinita sabrosita. Un arroz con leche. Ese me cae a la medida. Vamos a menos saludas a la máquina 501. Con mucho gusto, usted la pidió y yo solamente la busqué. Y aquí la tiene, compadre. Súbale, súbale. Pero al radio, compadre, no sea tan mal pensado. Mente cochambrosa tiene usted. Písele, písele. Pero a la máquina.

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bueno. Es una mujer bonita la participación de Sergio Vega a través de Radio Bilingüe y su programa Arriba al Norte. ¿Cómo nos encontramos bien? Eso es de las 18.

Zenaido y también nada menos que Heraclio que nos acompaña por allá en Calvillo Aguas Clientes, y también quien nos acompaña por allá en la presa de Los Cernas, México, nada menos que Antonio, pero viven por aquí en Paso Robles. Con mucho gusto, caballeros, aquí tenemos su corrido, pero también vamos a enviar un saludo para quien nos dijeron por aquí, nada más ni nada menos que para los lechugueros de por acá de Salinas, al compadre Martín. Con mucho gusto le vamos a enviar toda la programación. Saludamos también a Benita y al compadre Germán, que nos comadre Benita, al compadre Germán, que nos acompañan por aquí en Fresno, a todos los integrantes, a su comitiva, nada menos los Imperiales del Norte. Con mucho gusto les vamos a enviar toda la programación. Saludamos a Chayita y a Chava. Chava, ¿cómo te encuentras? A ver qué tan cierto es. Así es que, pues, prevente. Ahí te voy, agarra tu micrófono. Ahí te voy. Y canta al igualita y dile, buenos días, Río Bravo, yo hoy te vengo a visitar. Dicen que eres asesino y yo

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qué hubo. Tenemos que probar primero lo que nos comemos y nos gusta, bueno, y si no, claro, garbage. Ahí tuvimos a los Chaparritos, Carritos y José y un tema precioso y se llama me sobra corazón. Ay, te hablan, Mendoza, ay, te hablan, corazón. Bueno, también tuvimos la bonita participación, nada menos, de los del grupo Innovación, y nos vino a ofrecer ese tema precioso, y se llama Morenita Pelo Chino. Tuvimos un corridazo de por allá de las fronteras, nada menos, con nada menos que los Cardenales de Nuevo León nos vinieron a ofrecer el tema que lleva por nombre el corrido del Río Bravo, y también tuvimos Sergio Vega con un tema precioso y se llama Mujer Bonita. También tuvimos Montañeses del Álamo con un tema precioso, una polquita y se llama La Revolcada. Por supuesto, también tuvimos a Los Alegres, Siempre Alegres de Terán con un precioso tema y se llama La Máquina 501. ¿Qué le parece, compadre? ¿Le gustó la canción del Chaparrito y José? A mí también me encantó. Bueno, vamos a enviar un saludo para el compadre Eligio. Yo no sé si le digo bien o Eligio. Eligio, compadre, Eligio. Eligio Flores, que nos acompaña, va rumbo nada menos que para Parruiri, con mucho gusto le vamos a acompañar. Háganos un campito por ahí en su troquita, en su 18 Morenas, pero allí vamos bien contentos. No manique tan recio, que yo le tengo miedo a las alturas. Y por supuesto, él radica por aquí en Fresno. Vamos a enviar un saludo también para María León, que nos acompaña por aquí en Fresno. Enviamos un saludazo para su hermana Irma Águila, que nos acompaña en Racing City. De paso, saludamos al compadre Güero, al esposo de Irma, que también nos acompaña en Racing City. Con mucho gusto vamos a enviar un saludazo para el compa Germán y a toda su comitiva de parte de la comadre Venira y también de Chayo y Chava, que nos acompañan por aquí en Fresno, ese grupazo de los imperiales, que no se diga más ni se diga menos. A Juanito que nos acompaña por aquí en Eastern, con mucho gusto, le envía un saludo también a Germán. Y también vamos a enviar un saludo para José Alfredo Jiménez. ¿Cómo te llamas, Pepe? José Alfredo Jiménez, eso es de verdad, ¿eh? Nombre de artista, pero no es el José Alfredo Jiménez, es José Alfredo Jiménez, el artista. Él quiere enviar un saludazo hasta donde se escuchen, nada menos las ondas musicales de su emisora Radio Bilingüe, hasta por allá Caneri, a su hermana Silvia, a Julia, y también nada menos a su madre Teresa, toda la familia la saludamos, y por supuesto también nada menos que a quien nos dijo por aquí, pues tiene un tipipuchal de hermanos, a toda su familia la saludamos, especialmente a su señora esposa, ellos radican en San Antonio, Texas. Con mucho gusto, mijo, te vamos a enviar un saludo bonito. Para el compadre Miguel Sánchez, que nos acompaña por allá en Salt City, Utah, con mucho gusto saludamos a la prima, a ver si le encanta esta canción que te va a caer como anillo al dedo, mija. Y saludamos también nada menos a quién, a usted, nuestra línea telefónica, nada menos que 559-260. ¿Qué 260 le iba a dar el mío? Ay, ay, ay, Dios mío, ¿eh? 559-264-9191, y ahí le vamos y no nos vamos. ¡Uy, come nomás, mijo! ¡Bailele! Que no se diga más ni se diga nada, y se llama Florecita Mexicana. ¡Uy!

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2: ¿Qué tal, amigos? ¿Qué tal, amigas? Soy Samuel Orozco y a menos de 2 semanas de las primarias de California, Radio Bilingüe y la colaborativa Unidos por el Valle convocan al cuarto y último foro público para facilitar el diálogo entre candidatos y votantes. Esta vez, el foro será en la ciudad de Bakersfield, convocado por la Fundación Dolores Huerta, organización que ha invitado a candidatos estatales y federales que buscan el voto de los ciudadanos del condado de Kern. El encuentro será con candidatos al Distrito 22 del Congreso Federal, Distrito 35 de la Asamblea Estatal y Distrito 16 del Senado Estatal de California. Gabriel García, organizador de Jóvenes para la Fundación Dolores Huerta, es el organizador del foro. Gabriel, bienvenido. Dinos qué se espera y qué se prepara para el foro de hoy.
3: Hola, muchas gracias. El foro es un espacio comunitario donde la gente podrá escuchar directamente de los candidatos sobre temas importantes para nuestras familias y nuestra comunidad. Queremos crear una conversación accesible y abierta para que la comunidad pueda involucrarse y aprender, participar antes de las elecciones primarias. Y va a ser el jueves 21 de mayo de 6 a 8 de la tarde en el Bakersfield Museum of Art. Está ubicado en 1930 R Street en Bakersfield.
2: ¿Cuáles son los candidatos que están invitados?
3: Tenemos confirmados a Randy Villegas para Congreso Distrito 22, Ana Palacios para Asamblea Distrito 35 y Manpreet Kaur para Senado Estatal Distrito 16.
2: ¿Qué está en juego para los votantes de Kern en esta elección primaria de junio 2, del 2 de junio, que les hizo dar este paso de crear este espacio de comunicación entre votantes y candidatos?
3: Bueno, a veces sentimos que la política está lejos de nosotros, pero las decisiones que toman estos líderes afectan directamente nuestras vidas, nuestras escuelas, nuestras calles, la vivienda y las oportunidades para nuestras familias, especialmente aquí en el Valle Central. Sabemos que viene mucha comida. Nosotros exportamos mucho al resto de la nación y creo que es tiempo para que nos den un poquito de amor, no un poquito, mucho, porque lo merecemos. Aquí en el Valle hay muchas familias trabajadoras y la tierra donde vivimos está rica, y es tiempo que elegimos a líderes que ame esta tierra, que ame nuestra comunidad y que haga decisiones que nos brindan oportunidades. Y cogemos a gente que le importe el clima y la salud para nuestras generaciones que vienen.
2: Gabriel, danos una idea de cómo va a fluir el encuentro de hoy. ¿Qué es lo que podemos esperar ver dentro de la reunión?
3: Bueno, se van a hacer preguntas. Hay participación de la comunidad. Vamos a tener preguntas entre las organizaciones que están parte de este foro, y también preguntas de la comunidad que esté presente en el foro. Queremos que realmente refleje las preocupaciones y esperanzas de nuestra comunidad aquí en Kern County. También quiero mencionar las organizaciones que están colaborando con nosotros: Love for Tomorrow, Delano Guardians, Kern Soul, Building Healthy Communities, Visión y Compromiso, Community Interventions, Rapid Response Network of Kern, Poder Latinx y, por supuesto, Radio Bilingüe, que nos está apoyando a compartir esta información con toda la comunidad.
2: Último llamado, ¿por qué es que los oyentes no se deben perder este foro en Bakersfield el día de hoy?
3: Porque es una oportunidad para involucrarse y ser parte de algo grande. Ahora más que nunca necesitamos que estar participando en lo civil, porque es lo que nos afecta en nuestras vidas día a día, y así podemos conocer en persona a los candidatos, a los líderes que nos van a representar.
2: Mil gracias, Gabriel García, organizador para la Fundación Dolores Huerta en Bakersfield y organizador del foro del día de hoy en punto de las 6 de la tarde en el Museo de Artes de la ciudad de Bakersfield, foro de votantes, foro de candidatos. Samuel Orozco les desea un muy buen día. Hasta la próxima.
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pareció, compadre? Ahí le presentamos, amigo nuestro, la bonita participación del güero Gerardo Reyes, el dueño de mi quincena. Nada menos nos vino a ofrecer ese tema preciosísimo que nos cae como anillo al dedo y se llama saludando y complaciendo al señor Mendoza, que nos acompaña, don Esiano Mendoza, y que se hace llamar Jesús Mendoza, ¿eh? Él nos acompaña por aquí en Fresno y se llama al menos el compartido. Mejor que le repartan un filete, compa, y no se coma solo, nada menos que allá los cueritos. Pero con vinagre son buenos, oiga. Bueno, pues también tuvimos nada menos que la bonita participación de este caballero que canta precioso, nada menos que Gilberto Pérez, con un precioso tema, y se llama nada menos que, nos vino a ofrecer Gilberto Pérez, pues La Rosita. Y también nada menos una canción con El Palomo y el Gorrión, que se llamó nada más ni nada menos que Muchachita Florecita Mexicana. A través de Radio Bilingüe le decimos a usted que ya son las 3 de la tarde con 11 minutos, rapidito que corre el tiempo y nosotros tras él, así es que pues vamos a enviar un saludo para Adán Sánchez, que nos acompaña por aquí en Fresno y ya tiene tiempo que me está diciendo, quiero oír esa canción, y me hago poquito de aquella esquina, dijo, ya no le ruegues, pero sí ruégale, óigame nomás, ay Adán, esa canción inolvidable, precioso tema, ya no me hagas tanto esperar, año tras año, meses tras meses, día tras día, ¿por qué no vuelves?

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0: se usa interpretación nada menos que con el conjunto, ay, nada menos.
1: Como el mejor
0: actor. Y a una de no, que ni que nada, Nada menos con la participación del conjunto Primavera, y nos vino a ofrecer ese tema precioso y se llamó Nada menos que En cada gota de mi sangre. Por allí querían entremeterse nada menos que este caballero Germán Hernández, el cucuy de la mañana, nariz boleada. Tienes que poner aplicación para entrar allí donde está Soña. Correcto, bien tirada la bolita. Me dijo, dice la comadre Moraima, ay comadre, yo no sé qué me quiso decir con eso, pero ay comadre. Tuvimos también la bonita participación de Beto Salinas y sus amigos, y nos vinieron a ofrecer ese tema precioso que me llega al alma, me llega al corazón, y se llama Misión Cumplida. Con ella vamos a enviar un saludo y saludamos hasta Puritito, por allá Mexicali, Baja California, las fronteras de Mexicali, al compadre Chuy. ¿Cómo estamos, compadre Chuy? Ahí tuvimos a Beto Salinas, no lloró el día de ahora, no, ¿verdad? Pero casi lo hice llorar. Bueno, también tuvimos nada menos a quién, con la gota de mi sangre, saludando a Socorro Márquez. Ahí te hablan, Coco Márquez, Dijo, no me llamo Coco, me llamo Socorro. No me llamo Socorro, me llamo José Socorro Márquez. Ándale, pues, eso es nomás para secreto, que al fin y al cabo nadie te escucha. Bueno, pues vamos a ver, también tuvimos la bonita participación de Paul Urías y su máquina norteña, nos ofreció ¿Por qué no vuelves? A través de Radio Bilingüe, la despedida con mariachi con los cadetes de Linares, y vamos a enviar un saludazo para usted que nos acompaña, que es tan amable de sintonizar KSJB Radio Bilingüe y por supuesto 91.5 desde Fresno, California. Enviamos un saludo a nuestras estaciones hermanas, por allá San Miguel, nos escuchan en 90.7 FM desde a William, nos escuchan por el 91.3 en FM, Santa María nos escuchan por el 98.107 en FM, Tracy nos escuchan por el 93.7 en FM, California Fresno 91.5, Modesto 88.7, Salinas, ¿dónde está Salinas? Allá no se escucha nada más ni nada menos que, pues, ¿quién nos escucha? La tocaya Delia Saldívar, Salina nos escucha por el 90.9 en FM. Michuy, ¿cómo anda? ¿Está bien? Muy bien. A ver, mi compañera y también mi amiga y también como dice la pelangocha, mi amigucha, Nada menos que Delia Salinas. Vamos a enviar un saludo para la compadre Victoria Moraima, que nos acompaña por aquí en Fresno, y ella envía un saludo a todos los que son de Tarecuire, Michoacán. ¿Qué le parece? Esos michoacanes, compadre, válgame Diosito, ¿cómo desprecian a uno? Ay, ay, ay, me gusta quemar mi casa, mijo, pa' ver la tuya arder. Ajá, no quiso, pues ni modo, ahorita le vamos a dar un escupetazo y seguro que canta. Ahí le voy.

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Óigame nomás. Qué precioso tema, preciosa interpretación y estilo único, nada menos de los Rieleros del Norte. Y nos vinieron a ofrecer ese tema precioso que se llama Estoy Prisionero, saludando a nuestras amigas y amigos de por allá, Tejachapi, también nada menos de Chauchila, Corcorán, ¿dónde estamos? Avenal, ahí te voy. Y por supuesto, en distintas regiones donde se encuentran los hoteles sin paga, ahí estamos con usted. Entramos a jugar béisbol, a jugar básquetbol, a jugar nada menos que daditos por allí, si nos dejan, y si no, de cualquier manera, ahí le vamos. Vamos a enviar un saludo para el compadre Adán Sánchez, que nos acompaña por aquí enfrente. Adán, ¿qué tal? Con tu permiso, yo ahí te voy. También para ¿quién nos dijeron por allí? Para la chaparrita que nos acompaña por aquí en Fresno, y también vamos a enviar un saludo. Sí, no, yo no sé cómo te llamas, mija, yo te miré, pero yo no sé cómo te llamas, tú me dijiste, pero tengo memoria de cántaro viejo, ¿eh? La miré allá donde, en mis reuniones, donde yo voy a dar el chanclazo. ¡Qué poca, pero qué poca! Bueno, ahí la miré. Vamos a enviar, ya sabes, eres tú. Vamos a enviar un saludo también, a menos que para Rafael Martínez, que nos acompaña por allá en Arvin, con mucho gusto, dijo, ahora sí no te la acabas, Sonia. Eso piensas, papi, ahí te voy. Ay, quiero ver tus ojos, quiero verlos de volantín.

Óigame nomás. Amigos nuestros, ahí le presentamos la participación de este Dueto Río Bravo y nos vino a ofrecer el tema Me persigue tu sombra. ¿Cómo la pasa, Martín? Le vino como anillo al dedo, dijo, pues es la mía. Con razón ahí decía Martín Martínez, algo así, ¿eh? Y también pues al señor Rafael de por acá, ¿de dónde nos dijo? Rafael de Arvin, Rafael Martínez, también ahí tuvo su melodía, ¿qué le parece? De vez en cuando sí, de que me da la gana, busco las canciones, de que no, nariz boleada. Y quiero ver tus ojos con Héctor Montemayor, también tuvimos a los Rieleros del Norte con Estoy Preso, también tuvimos el Pesudo con Gilberto, con el Flaco Jiménez y la voz de Max, también tuvimos ¿quiénes son estos caballeros? Luis y Julián, el Orgullo de Nuevo León, y nos vinieron a ofrecer el tema que lleva por nombre El Muchacho y el Potro. Y también tuvimos a Adelita Tapia y pues, nada menos que el desquite, dijo el pato, dijo, ven, andaba la ganza por allá, venganza, qué sabrosa se disfruta. Y también, pues nada menos, ni que tuvieras tanto suerte, los invasores de Nuevo León. Nosotros continuamos, avanzamos, le decimos que ya pasan 51 minutos después de las 3 de la tarde, a las 4 llega nuestro compañero, nada menos que Quique Enrique Pérez, el rey de la bachata. ¿Qué le parece? Mientras tanto, pues nos vamos con más música y más alegría. Vamos a enviar un saludo para el compadre que es Miguel Sánchez, que nos acompaña en Salsa y Utah con mucho gusto, y la comadre Soña, Máquina 501, no te quedes, ándale, ya vas a paso de ¿cómo se dice? Dice, vas a paso de tortuga, pum, uno para atrás. Vamos a enviar un saludo también, vamos a enviar un saludazo para el señor que va rumbo a Ruby, nada menos que al señor Eliquio Flores, con mucho gusto, así se llama, Eliquio Flores, así es que nomás porque nos va a traer una taza de café y una dona, bueno, pues que compadre, lo dicho es dicho, el que pierde, pierde, y el que gana, gana, y el que se enoja, pierde también, y como a mí no me gustan perder, no me enojo, ahí le voy.

Óigame nomás. Querer es bonito, amar es lo lindo, pero es un infierno y más infierno de mujer. Con esta nos retiramos, nos despedimos, pero sin antes darle a usted las gracias por haberme acompañado, nada más ni nada menos, desde las 2 de la tarde hasta las 4 de la tarde. Bueno, pues los dejo con nuestro compañero de labores, Quique Enrique Pérez, que estará nada menos ahí volando nomás, ¿eh? Le gusta despeinarse, se va a despeinar, pero solo. Así es que, pues, de cualquier manera, yo me retiro. Su comadre Sonia Arámbula les dice hasta la próxima, el próximo jueves. Me retiro con esta bonita canción que le tenemos por aquí. Vamos a enviar esta canción bonita. ¿Otra? No. Vamos a enviar esta. Aunque sea un pedacito. ¡Ay, papito! ¡Sí, olega, ligueiro! ¡Chao, chao!

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0: Bienvenidos a Panas en Utah Avanza, en Avanza 88.3 FM. Mi nombre es Frenji Alvarado y hoy estoy comenzando un nuevo episodio de este programa que está dedicado a nuestra comunidad. Está dedicado a ofrecer información desde los protagonistas. Hoy estamos en el mes del autismo, abril, el mes de la concienciación sobre el autismo. Un momento para informarnos, pero sobre todo para entender, respetar y apoyar. Hoy, en Panas en Utah Avanza 88.3 FM, queremos ir más allá de las estadísticas. Queremos escuchar historias reales, historias de amor, de retos, de aprendizaje y de valentía. Porque detrás de cada diagnóstico hay una familia que se transforma y unos padres que se convierten en verdaderos guerreros por sus hijos. Hoy nos acompañan dos voces muy importantes. Una mamá que está viviendo las primeras etapas con su niño pequeño y un papá que ya ha recorrido un camino más largo con su hijo adulto. Dos perspectivas, una misma lucha y un mismo amor incondicional. Bienvenidos. María Claribel Alvarado de Ronald Foto y Video. Ella, bueno, un emprendimiento que se ha convertido en referencia fotográfica en todo el estado de Utah. Y Álvaro Mora, conferencista internacional, creador de Mentes Sin Límites y de certificados de la certificación internacional de PNL en el estado de Utah. Bienvenidos a ambos.
1: Gracias.
2: Muchas gracias.
0: Hoy, bueno, ya fuera de la presentación, conversamos con una madre, conversamos con un padre. Vamos a ir abordando cada uno de estos temas. La intención es mostrar a nuestros oyentes quiénes, desde el punto de vista, desde el comienzo de este, de el diagnóstico y también y luego lo que ocurre durante el transcurso de la vida. Comenzamos con María. Lo podemos abordar como ustedes deseen. Si hacemos una pregunta, bueno, la puede respaldar Álvaro o desde su óptica, porque tú ya viviste el proceso. Y María, de cómo lo está afrontando en este momento. Cuando recibiste ese diagnóstico, ¿qué fue lo más difícil de procesar? ¿Y qué fue lo que te dio fuerza para seguir adelante, María?
1: Es difícil aceptar que te digan tu hijo puede ser. Ya cuando haces un diagnóstico que ya tienes, como decir, la respuesta profesional, tu pregunta es, ¿qué hago ahora? ¿Qué hago ahora? Porque sin duda alguna el sistema no está preparado para nuestros niños y hay que buscar, hay que empezar a buscar en el distrito escolar, en el pediatra, investigar dónde puedes encontrar recursos que ayuden al crecimiento y desarrollo del niño.
0: Cuando te dieron ese diagnóstico, ¿te dieron un intro de lo que ibas a vivir? Porque aquí en Estados Unidos, para nadie es un secreto que no es el mismo tratamiento que en nuestros países, ¿no? Que el médico te abraza de repente o cuando te va a decir algo que sabe que tú como ser humano no lo vas a digerir. Aquí es de una manera brusca, ¿no? Directa y seca. ¿Fue así el caso?
1: Sí, es así. Te dan un informe de montones de páginas de cuáles son las necesidades primordiales del niño. Y te puedo decir que en mi caso me dieron un diagnóstico que es grado 3. Cuando te pones a buscar en internet todo esto, grado 3 es así como que, o sea, lo más fatal que te puede pasar. Y después, entre buscar y buscar, me dicen, no, es que te dan un informe así para que tú puedas buscar más recursos. Entonces, imagínate lo difícil que te ponen, lo más difícil del caso, pero no es tan así. Entonces tú no sabes de verdad cuál es en qué nivel está el niño, sino que en el recorrido, en el proceso, vas aprendiendo. Es importante que aclaremos, el autismo se mide por niveles, uh-huh, ¿verdad? Y el nivel va a ser el grado de dificultad o de ayuda que tenga el niño. Si a mí me dicen grado 3, significa que mi niño necesita más ayuda.
0: Bueno, aquí vamos a poner la definición técnica, ¿no? Dice, conocido como un trastorno del espectro autista, es una condición de neurodesarrollo. Eso significa que no es una enfermedad que se cura, sino una forma distinta en la que el cerebro procesa la información, se comunica y se relaciona con el mundo. Álvaro, ¿tú recuerdas ese momento?
2: Sí, sí, lo recuerdo muy bien. Estábamos la mamá de mi hijo y yo en la Universidad de Utah, y en aquel tiempo no había tanta información como ahora. En aquel tiempo, hace 20 años, y hace 20 años el autismo apenas estaba siendo más popular, estaba haciéndose más cuidado sobre el tema, pero definitivamente no había tanta información, y lo que nos dijeron a nosotros, no había grados. O sea, en aquel tiempo no nos dijeron que el niño tiene grado 3 o grado 2, o no había nada. Solamente nos dijeron que el niño tenía el espectro de autismo, y nos dijeron todo lo que el doctor, en ese caso que era un especialista que venía de Nueva York, todo lo que mi hijo no iba a poder lograr, no iba a poder hacer. Nos dijeron que no iba a poder comunicarse, que no iba a poder estar en social con la gente, que no iba a poder ir a una escuela normal, que tal vez no iba a tener una movilidad muy normal también. En fin, un montón de cosas. Quizás no iba a hablar también.
0: Ahora, mirando hacia atrás, Álvaro, ¿qué decisiones como padre marcaron positivamente la vida de tu hijo?
2: Bueno, yo cuando platico de este tema siempre yo digo que tenemos que tener mucho cuidado con lo que oímos, porque son nuestros hijos. Entonces, a veces buscamos, dentro de nosotros hay una negación. O sea, no queremos que nuestros hijos pasen eso. Entonces, a veces buscamos cualquier recurso, porque sí, para poder solucionarlo. En este caso, lo que su mamá y yo hicimos fue empezar con lo que teníamos en aquel tiempo, a investigar todo lo que pudiéramos acerca del autismo, todo lo que pudiéramos. O sea, no nos quedamos con lo que nos dijeron ellos. De hecho, no quiero decir que no les creí. No, sí les creí, porque yo veía que mi hijo era diferente a sus primos, porque tiene dos primos que nacieron el mismo año. Entonces era diferente el comportamiento.
0: ¿A qué edad?
2: La misma, o sea, 2 años.
0: A 2 años. ¿Y tú, María? ¿A qué edad lo diagnosticaron?
1: A los 3 años.
0: Sí, que esa es la edad promedio. Uh-huh. Donde ves algo. ¿Y qué ves? ¿Y qué ves? ¿Y qué vieron diferente?
2: Nosotros vimos que él no sociabilizaba. Que él no sociabilizaba y que él ya caminaba, pero caminaba de puntitas. También algo que vimos, que él no le gustaba mucho el contacto físico y que estaba demorando mucho para hablar.
0: O sea, no. Sin haberlo diagnosticado. Sí. Eso fue como padres, pues.
2: Sí, fue lo que vimos como papás.
0: María.
1: En mi caso fue diferente porque Tiago estaba en un daycare y es una maestra de educación especial en Venezuela. Entonces ella, con mucho respeto, me dice, yo veo cosas diferentes en el niño. O sea, fue difícil para ella porque ella decía, no sé si decirte esto y lo puedas tomar mal. Pero Tiago apilaba mucho, mucha línea, con todo lo que hacía era línea. Y la comunicación no hablaba.
0: Entonces digamos que fue algo de suerte, porque es una profesional en su país que estaba aquí.
1: Sí.
0: En un perfil, digamos, de daycare, de cuidadora.
1: Ajá, sí. Y ella me dijo, o sea, de hecho, es quien me ha ayudado un poco más con él en todo esto a entenderlo, cómo avanzar, porque a veces el sistema no te da tanto.
0: ¿Qué te hubiese gustado saber? Desde el principio, sobre el autismo, que puedas compartir con otras madres que están empezando en este camino. ¿Qué te hubiese gustado? Porque ya me dices que no había nada, no había una orientación.
1: Sí, que me gusta, primero, apoyo psicológico. El que te den la noticia es así como que se te derrumba. Yo lo puedo comparar como una enfermedad fuerte, porque tengo experiencia en eso, y que te digan esto es así como que, o sea, no ves futuro. Y uno lo único que piensa es en mañana. Mañana no estoy, mi hijo, con todo lo que me dijeron, mi hijo no, ¿cómo se va a defender? ¿Cómo lo voy a dejar? Un apoyo psicológico. Con experiencias de otros padres. Porque en el camino ves que no es como te lo pintaron. Ves que tus hijos avanzan. Estar con el señor Mora y ver conocer su experiencia, para mí se abrió un
0: panorama.
1: Un panorama totalmente diferente. Y así muchos casos de otros niños que vemos que están, que tienen, que ya están más grandes, que han hablado, que si no me dijeron que no iba a hablar, ya veo que otros niños hablaron. Hay muchas experiencias. Entonces no podemos quedarnos con solamente un diagnóstico, como dice otra persona, un diagnóstico no es un pronóstico. Entonces no nos podemos quedar con eso que nos dijeron, sino investigar y buscar las experiencias que nos sumen, no las experiencias que nos vayan a restar, porque no todos los niños son iguales.
0: La aceptación fue rápida, porque usualmente ya ahorita, claro, me hice un avance y dijimos, bueno, lo afrontaron, ¿no? Pero aceptarlo al principio creo que es lo más complejo para quienes nos escuchan y de repente están viviendo un momento que hacer, ¿cómo lo acepto? ¿Cómo lo digiero esta información?
2: Bueno, en mi caso, porque mi área siempre ha sido trabajar con la mente, yo tuve esa gran ventaja. Porque yo pude estar en reuniones con otros padres autistas, padres de niños autistas, que pasaba algo muy interesante. Ellos tenían años donde uno de los dos, generalmente a veces es el papá, no acepta. Uh-huh. No acepta. Y no aceptan que su hijo tiene una condición. Lo que ella decía era completamente exacto. Es un diagnóstico no es una sentencia. Uh-huh. Entonces, como yo me rehusaba a esto, yo no estaba yo en negación. O sea, tu mamá y yo nunca estuvimos negando que el niño era diferente. Lo único que negábamos eran las posibilidades que ellos nos decían. O sea, por ejemplo, mi hijo en mayo se gradúa del college. Mi hijo fue misionero de la iglesia. Mi hijo maneja en el freeway. O sea, mi hijo ha hecho cosas, todo lo que dijeron que no iba a poder hacer, mi hijo lo hace.
0: Mira, y manejar en el freeway, yo tengo amigos cercanos que manejan y no manejan en el freeway. Sí, pero le toman el freeway el respeto, ¿no? Y por la velocidad, por el hecho de la toma de decisión. Porque cuando hablamos y tú lo planteas, bueno, maneja, pero es una toma de decisión. Cruzo a la izquierda, cruzo a la derecha, me meto en la vía rápida, no me meto, freno. Sí, tiene mentalmente hablando, una persona tiene que tomar una serie de decisiones en ese momento y él está capacitado para hacerlo.
2: Pues lo hace, o sea, él tiene su licencia de manejo, él no quiero decir que, porque yo no quiero hablar de la palabra normal, así como algo normal. Sencillamente a lo que voy es, yo creo que los papás que nos estén escuchando ahorita, el mensaje que le diría es, lo que el doctor te dijo, desde la experiencia del doctor y desde los conocimientos que él tiene. Pero eso no significa que él sabe todo, ni tampoco significa que es lo que el niño va a tener, porque en el autismo son más niños que niñas. O sea, sí hay niñas con autismo, pero es mucho más el porcentaje de niños varones.
0: Ahora, hay algo con esto. Tú me dices, tienen que el médico. Entonces, el médico se separó del proceso. Te dio el diagnóstico y tú no lo tomaste más en cuenta o te siguió acompañando.
2: En el caso de nosotros, él vino a una jornada especial aquí en Utah para hablar sobre el autismo y él hizo un sorteo. Entonces agarraron a 5 niños por sorteados para poder ver qué era, o sea, diagnosticarlo. Él no vive aquí, no sé, ya ni me acuerdo su nombre, pero a veces hay doctores que te lo diagnostican, pero ellos no dan el seguimiento, los canalizan a diferentes profesionales, porque en el caso de mi hijo, por ejemplo, él demoró hasta los 7 años para poderse amarrar los zapatos. Él no podía abrocharse su camisa. O sea, entonces tuvo especialistas en cada área. En cada área tenía alguien que le ayudaba con los deditos, o sea, para poder mover su mano de una manera, otra persona para hablar. O sea, tuvo especialistas para cada área.
0: ¿Y tu caso, María?
1: En mi caso, pues el especialista dio un diagnóstico y no lo vi más. Pero en el distrito escolar hay un equipo multidisciplinario que hace sus evaluaciones en diferentes áreas. La parte psicomotora, la parte de relaciones, la parte de lenguaje, y ellos van haciendo un programa que se adapte al niño para todo su año escolar. Y eso es lo que va avanzando. Sin embargo, como madres buscamos otras alternativas, terapias privadas para ayudar en el proceso.
0: ¿Tu aceptación fue rápida?
1: No mucho. Y te puedo decir que en casa, bueno, papá tampoco fue fácil y el hermano todavía no lo terminé de aceptar.
0: Los hermanos más difícil. Yo inclusive tengo un hermano con ciertas condiciones especiales. Ahora que estoy adulto lo veo. Y uno no es que lo rechaza, sino no es que no quiere, ¿no? Por cariño.
1: Sí, es como por protegerlos. O sea, lo veo que se da de esa forma. Pero es que, o sea, este tipo de esto, de verdad que lo aplaudo que lo haga, porque siento que tenemos que educar. Y si la familia está viviendo este momento o este proceso, somos bendecidos por eso, pero el entorno no está preparado para esto. Entonces, tampoco debemos cerrarnos porque necesitamos hacer nuestra vida. Pero ¿qué pasa cuando vamos a un sitio y vemos que el niño lo miran mal, lo tratan mal? Entonces uno empieza como a sentir ese dolor y a veces pues, eso es como que es lo que, la parte que duele más, ¿no? De enfrentarlo. Y te lo digo por lo que te digo de su hermano. O sea, a su hermano no le gusta que él esté en un sitio donde él pueda hacer algo inapropiado. Te estoy diciendo inapropiado, que pueda hablar con un tono de voz más alta.
3: O que lo vean diferente.
1: O que esté jugando diferente. Y eso a él lo le da como pena o no sabe cómo manejarlo. Y bueno, es un adolescente también.
3: María, muy tu alimentación... Importante. ¿Tomaste algo? Todo lo que investigaste de Google, algo... No me lo cuentes. Vamos a un corte y ya volvemos a Palmas en Utah. 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

0: Volvemos a este programa especial sobre la concienciación del autismo. Tenemos a dos invitados especiales, una madre y un padre, que están viviendo dos etapas de sus hijos ya diagnosticados en autismo, una en el comienzo de sus vidas y otra en la adolescencia. María, me estás diciendo, estamos conversando sobre la alimentación. En tu caso, la alimentación, en todo lo que investigaste en Google, ¿hablaste algo de la alimentación?
1: Sí, se habla mucho hoy día de la microbiota. Pero bueno, como te digo, cada niño es algo bien particular. Yo trato de eliminar muchas cosas, sí, pero es así como te dicen el uso de la tecnología. Yo te puedo decir, mi hijo ha aprendido todo de la tecnología. Mi hijo, tú pregúntale cualquier país del mundo dónde está y lo sabe solo.
0: Mira, es más, se ha hecho viral porque hemos visto videos donde se sabe las capitales de la ubicación.
1: Él habla en inglés y en español y ha aprendido solo. O sea, y entonces, por eso hay veces que tú no te puedes castigar como padre de que estás haciendo algo, no lo estás haciendo, porque es que tu hijo son tan diferentes que no podemos adaptar un patrón. Pues no, voy a hacerlo como este niño porque a este niño le funcionó esto. No.
0: Pero la alimentación en tu caso,
1: ¿lo tomo? No azúcar, no refresco, no, pero no cero. Trato de que no en lo más.
0: ¿Por una creencia o porque investigaste y...
1: No, porque es claro que ahorita a todos nos está haciendo daño el azúcar, no nada más a los niños. Pero sí, claro, sí veo que lo estimula más cuando toma, cuando como consume mucho azúcar, ya lo ves que está como que más inquieto, me cuesta más que se duerma.
0: ¿Y en este momento tiene cuánto? ¿6, no?
1: Tiene 6.
0: 6 años.
1: Y ellos no ganan peso tan fácil tampoco. De hecho, mi hijo es prematuro y entonces en el peso tú tienes que cuidar, sí tienes que cuidar su alimentación por esa parte.
0: Álvaro, pero tu hijo, bueno, no sé, yo la última vez que lo vi, porque los conozco a ambos, el peso, digamos que no está dentro del peso, rango normal o un
2: no,
0: poquito.
2: Él subió un poco de peso.
0: Y pequeño tenía.
2: Normal. Su peso era normal.
0: Ok. ¿Verdad? Entonces la variable. Exacto. Esa variable la podríamos decir que es natural. De repente su metabolismo de una persona delgada. El papá es delgado, el hermano también, la hermana también. Sí. Es posible que. Sí, quiero descartar para no crear una tendencia de que coinciden en esto, ¿no? Entonces, lo que es alimentación, por supuesto, estamos totalmente de acuerdo que el azúcar y es un acelerante natural y bueno, es la mayor droga pública del mundo es el azúcar. Ahora, estamos en esto de la relación con los hermanos. ¿Hubo un cambio inmediato o en el caso, bueno, en tu caso eran hembras, pero el varón es como de tú a tú, ¿no? De en cuanto al mismo sexo, de compartir el espacio de juego.
1: Ajá. Bueno, en mi caso se llevan bastante, tienen bastante diferencia de edad y el mayor lo cuida mucho, pero sí tratan de hacer sus juegos, ¿no? De hecho, ahorita anda jugando, se tiene un jueguito en el teléfono que lo tiene loco porque mamá, por favor, o sea, él es muy ágil con la tecnología. Y entonces el hermano lo fastidia porque tiene que pasarle unas vidas cuando él no puede, se pone muy bravo y tiene que el hermano ayudarlo. Pero
0: entonces comparten algo en común.
1: ¿Están? No, sí. Y fíjate que hemos hecho en mi casa, se hablaba español. Y mi regla era que se hablaba español para que los grandes no me perdieran el español. Ahora tengo que decir, bueno, los papás hablamos español y los hermanos hablan inglés. Porque tengo que buscar la forma de que él se comunique. Y veo que se comunica más en inglés, se le hace a veces como más fácil. Entonces con sus hermanos habla inglés y con papá y mamá habla en español. Entonces ya él sabe. Y a veces me está hablando inglés, yo le digo, estás hablando con papá y mamá, es en español. Entonces hay que buscar una dinámica. Hoy recibí el boletín y la parte de speech, todo lo de hablar, o sea, las notas son muy bajas. Pero la parte de matemática, las notas son muy altas. Entonces...
0: ¿Es un colegio especial?
1: No, una escuela regular.
0: ¿Es una escuela regular?
1: Escuela regular.
0: ¿Eso fue una decisión tomada?
1: Bueno.
0: ¿O una sugerencia?
1: El distrito escolar se reúne y te hacen un planteamiento. Entonces ellos sugirieron que él entrara a una escuela regular. Y tiene sus maestros de apoyo todo el día. Tiene un maestro sombra que es una persona que está con él todo el día.
0: De acuerdo. ¿Tú viviste en ese momento? Pues estamos hablando de 20 años de diferencia.
2: Sí, sí. Yo también viví algo parecido. O sea, apenas empezaba a ver eso. De hecho, fue de los primeros programas que me tocó. Pero también hay algo muy importante que yo quiero sí hacer hincapié a los papás. Luego los papás, cuando tienen ese tipo de situaciones, siento como que, no quiero decir la palabra abandonan, no, pero como que le dejan toda la responsabilidad al distrito escolar de la educación de sus hijos. Uh-huh. Entonces llega un momento que todo lo que digan ellos es lo único que hacen. Entonces, en el caso nuestro no fue así, porque te voy a platicar rápidamente una historia que pasó con mi hijo. Cuando nosotros íbamos a esas reuniones que tienen los maestros con los padres, siempre me ponían ahí de que mi hijo, él leía como un niño muy atrasado, que no comprendía, que no tenía comprensión de la lectura, muy atrasada. Por ejemplo, si él iba en quinto grado, era como un niño de segundo grado. Y siempre me decían eso, ¿no? Y me decía la maestra, cuando se reunía conmigo, no, es que tu hijo está muy atrasado en matemáticas, siempre está distraído, nunca pone atención, etcétera, ¿no? Entonces, en aquel tiempo estaban saliendo las tabletas, las iPad. Uh-huh. Entonces, nosotros le compramos una de ellas porque a él le gusta leer mucho. Entonces, en la tableta le compré una aplicación de multiplicación, de matemáticas, suma, resta, multiplicación, que era lo que estaban aprendiendo en ese tiempo los niños. Entonces, cuando me dice la maestra, dice, es que, digo, le dije a ella, ok, usted dice que matemáticas él no pone atención. Dice, no, él siempre está distraído, él nunca fue problemático, pero se distraía, dice que miraba a otro lado. Entonces, dice, por eso es de que él no saca buenas notas. Y le dije, ¿en qué tabla van? O sea, ¿qué número? No, estamos en la tabla del 5. Entonces le digo, mira, mi hijo se sabía hasta de la del 15. Por eso él se distraía.
0: Claro, estaba perdiendo el tiempo, ¿eh?
1: Esa, sí, tal cual. Entonces, también vivo eso.
2: Entonces lo que pasó también fue de que decía que mi hijo no comprendía. Y le digo, mi hijo se sabe, o sea, se sabe la biografía de Abraham Lincoln, la biografía de tal, o sea, como de 6 personajes importantes de la historia, él se sabía completamente la biografía. Entonces, era lógico que ella me decía, no, es que él no comprende, no, es que no comprenden ustedes cómo él comprende.
0: Ahora, pero ¿cómo? Ahora tocaron un punto bien clave ambos. ¿Cómo lograron detectarlo? Porque eso es lo que necesitamos que nuestras familias escuchen. ¿Cómo hago para saber conocer su mundo? Por lo menos en el caso de Tiago, lo hemos visto visualmente impresionante, cómo determina, sabe lo de los mundos. Entonces, ¿cómo lograron determinar? No, mira, esta es la forma de saberlo, hay que explorarlo. ¿Cómo podemos, un tips de cómo exploro a ese niño para conocer su mundo?
1: Yo creo que tenemos que dejarlos ser y dejarlos que ellos jueguen en lo que ellos quieran. Aquí no hay que dirigir, ellos nos van a dirigir a nosotros. Entonces, en lo que usted vea que ese niño, le llaman fijación, pero no, es interés. No es fijación, es interés. En lo que ese niño se interese, eso es su mundo. Y eso es lo que él desea aprender. Y por allí, bueno, vamos a buscarle los rompecabezas, los libros, los juegos de lo que él le interesa aprender. Y eso es una lucha en la escuela, ¿no? Porque es que él... le están enseñando, no sé, algo de literatura. Si no es de mapa, no le importa.
0: Ok, es lo que donde ellos se sienten, donde ellos tienen el control y le apasiona.
1: Lo que les gusta. A Nieteo le gustan los mapas, los números. Ahorita anda con una literatura y otros libros allí. Tú lo colocas eso y él es feliz. Ahora le pones algo que no le interese, no le va a prestar atención.
0: ¿Cómo ha cambiado tu visión, o a ustedes, cómo le ha cambiado la visión, en tu caso, Álvaro, que tienes más tiempo, del autismo desde ese punto hasta ahora?
2: Yo pienso que hay algo, agregando a lo que dijo María, es que debemos estar más involucrados con los hijos. O sea, no podemos dejarlos solos así nada más como que, ok, mi hijo es autista, no. En este caso, su mamá, ella dejó de trabajar, en este caso pudimos hacerlo, no siempre se puede, pero en este caso su mamá estaba muy atenta a observar lo que dijo ella, en qué se interesaba él, qué era lo que él le gustaba, cómo él veía las cosas, y ella siempre le estaba hablando. O sea, no, ¿y por qué digo esto? Porque yo he estado con personas que tienen hijos con esta misma condición y... como que no les hacen tanto caso, o sea, como para no involucrarse lo dejan al niño, sí le dicen, sí le hablan, pero si le preguntas, bueno, ¿sabes qué está leyendo? ¿Sabes qué le gusta leer? ¿Sabes? No lo hacen. O sea, muchos papás no lo hacen.
1: Sí, y quiero tomar la palabra porque a veces, y te voy a poner mi ejemplo, a veces queremos hacernos a un lado de esto, ¿sí? Porque duele, como mamá duele. Y nos buscamos distraernos con otras cosas. Bien sabes que yo tenía una cuenta de redes y en estos días dije, no. O sea, yo tengo que mi tiempo enfocarlo en el niño porque me está distrayendo otras cosas que a lo mejor me sacaban de vivir eso, pero veo que cuando hay más interacción con el niño, cuando estamos compartiendo, es el momento en que él va a buscar, o sea, ayudarlo de otra forma, desde a comunicarse, a buscar, aprender de lo que es la vida diaria, pero ¿cómo lo aprende el supermercado si yo no lo llevo? ¿Sí? Entonces, no es que se juzguen las mamás que tienen que trabajar porque lamentablemente el sistema lo exige, pero sí que aprovechemos el tiempo que tengamos para regalárselo a ellos y no para regalárselos estando en la casa. No, aquí lamentablemente tenemos que sacar fuerza de donde no tenemos y salir a la calle. Tenemos que hacerlos que ellos aprendan a estar en la calle, que ellos aprendan a vivir en la calle. Y bueno, es la única forma que vamos también a enseñar a los demás a que entiendan. Pero él tiene que ir al supermercado, él tiene que aprender de todas las cosas que están en la calle y tenemos que aprender a enseñarlos a pasar la calle. O sea, tenemos que enseñarlos.
0: Igual que todo niño, ¿no? Igual que todo hijo. Ahora, dijiste un punto bien importante desde el punto, pues hasta ahora hemos hablado desde el punto de vista de ustedes, ¿no? Lo aceptamos, hicimos esto, logramos esto, pero desde afuera, porque afuera, ¿cómo ha sido el ambiente? Aparentemente en Estados Unidos, o se supone que en Estados Unidos es un poco más abierto, teóricamente hay una visión más amplia. Bueno, no, primero lo pregunta Álvaro, que estamos hablando de los años, no sé, hace un par de décadas. ¿Cómo era la aceptación?
2: No, muy difícil, o sea. Había muchos problemas en los restaurantes. Por ejemplo, me tocó ver, mi hijo era muy calmado, pero me tocó estar en restaurantes donde le pedían a la familia que se fuera, porque había un niño que estaba gritando y nosotros perfectamente, cuando tienes un hijo autista, empiezas a descubrir en otros niños detalles que dices tú, o tiene Asperger, o tiene autismo. O sea, lo detectas más fácil, ¿verdad? Uh-huh. Entonces veíamos a familias que se sentían incómodas porque no, los meseros, los dueños de los negocios o las fiestas no entendían al niño. Ahorita, afortunadamente, ha habido mucho más apertura, más educación, se ve de otra manera. Y también algo que no tocamos hace rato, pero sí quisiera yo agregarlo, es de que también se tiene que educar a la familia, no solamente a los hijos, sino los abuelos, los tíos, los primos. O sea, tienen que saber qué es lo que nuestros hijos están viviendo, qué es lo que están haciendo. Porque en el caso de nosotros, por ejemplo, la mamá, o sea, su mamá descubrió que cuando mi hija, la de en medio, competía en taekwondo. Y cuando ella íbamos a la competencia, pues hay mucho grito de la porra, de la fiesta. Entonces, nosotros veíamos que mi hijo en aquel tiempo estaba muy mal, se ponía mal, pero no entendíamos por qué. Hasta que un día la mamá agarró y vio que él se tapaba los oídos, porque ellos son más sensibles al sonido. Entonces, conseguimos de esos. Al principio ella consiguió unos tapones para los oídos y vimos que el niño se calmó. Y ya luego empezaban a salir los audífonos que tenían cancelación de oído.
0: De ruido.
2: Entonces te lo empezamos a poner y veíamos que el niño estaba tranquilo. Ahora veo que es una parte que ya los doctores recomiendan, ya los doctores dicen, pero a nosotros nadie nos dijo. Nosotros tuvimos que ir aprendiendo en el camino a muchas cosas de él. Empezamos a encontrar situaciones que vamos viendo. Por eso yo lo que decía, el papá y la mamá debe ser un equipo. Aquí no puede dejarle eso a la mamá. No, el papá también tiene, o el papá y la mamá, cualquiera de los dos, deben involucrarse y también involucrar al niño en actividades normales del día a día. Es decir, si quiere jugar fútbol, que generalmente a ellos no les gusta mucho los deportes, pero todo lo que se pueda hacer. Una de las cosas que yo sí quiero poner como advertencia, porque lo he visto muy común actualmente, es que muchos papás le dan en la tableta y el teléfono al niño para que ya no.
0: Mira, y eso pasa no solamente con niños de autismo. Estamos hablando de niños. Es más fácil entregarle la tablet con un protector que proteja la tablet y olvidarse del niño en la parte de atrás.
2: Eso es lo que están haciendo muchas familias. Yo veo, He visto a varias personas cuando he ido a algunos lugares donde el niño empieza a hacer algún ruido o algo y le dan la tablet y entonces lo están haciendo como si fuera algo que consuela al niño, ¿no? Entonces, en este caso, nosotros no hicimos eso. Buscábamos entender qué era lo que le molestaba, qué era lo que quería, y su mamá estuvo muy atenta. Entonces, tengo que reconocer el trabajo de su mamá, porque ella definitivamente hasta la fecha es la persona que más lo conoce y ella podía hacer actividades. O sea, íbamos a la iglesia y llevaba toda una bolsa de actividades para que en la iglesia él estuviera atento, estuviera escribiendo, estuviera cosas, ¿no? Debemos involucrarnos los padres completamente en esto, porque somos muy bendecidos con niños especiales. La gente no lo ve así. Hay gente que a mí me ha dicho cuando estaba el pequeño, cuánto lo lamento.
0: Wow. Ese punto, ¿cómo manejar eso? Vamos a un corte. Y volvemos a, y claro, en este momento hay otra visión, pareciese, pues de todas maneras por eso tenemos aquí a María, que nos diga si ahora hay una aceptación, más aceptación y hay más, digamos, conciencia de lo que está, de tener un hijo autista y cómo aceptar a nuestra comunidad. Vamos dentro de su comunidad, vamos a un corte y volvemos.
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0: Continuamos, María, en Panas, en Utah, Avanza 88.3 FM, y queremos conversar que cómo te ha recibido la comunidad, o tu comunidad, y el resto, donde tú haces vida, y lo que, porque tú eres una mujer que trabaja con niñas en 15 años, en eventos especiales. ¿En algún momento has ido con él? ¿Cómo ha sido esa experiencia?
1: Sí, uno cuando tiene este diagnóstico, uno se aísla como padre. Primero porque a veces se siente vergüenza, o porque no quieres que te lo vean mal, para que no te duela. Y es importante lo que decía el señor Álvaro, de que tu entorno conozca tu problemática también, o no tu problemática, tu situación, porque tus amigos van a entenderlo. Si tú le dices, tus amigos van a entenderlo, cómo tratarlo, y pueden tener las condiciones en donde se reúnan para poder ir. Me pasó un día que fui a una iglesia, y cuando voy a buscar al niño me dice, él tiró todo, en su casa es así. Y yo dije, wow, yo no le dije antes que el niño era autista. Entonces la señora me lo dijo, me dolió, pero la señora tampoco sabía. Entonces ella lo vio de repente como un niño desordenado, malcriado, pero yo no le dije nada. Entonces, ahorita, al 2026, el sistema no está para los niños todavía.
0: Tengo un caso que les voy a comentar de una amiga que su niña está más grandecita. No preciso la edad, eso pasó hace como 3 años aquí en Utah, y fue viral en Facebook, fue viral porque ella se quedó viendo a otro niño, pero ella era como 15 años creo que tendría, y el niño tendría 7, 8, y la persona comentó, mira, esta mujer, imagínate, una niña, una condición de autismo, y ella solamente se quedó mirando a ese niño. Y ella respondió, se hizo viral porque ella, mira, esta muchacha me estaba mirando a mi niño de una manera muy X, ¿no? Hablando de cómo reaccionó la mujer y cómo ella se sintió acosada. Y la mamá respondió, que una, por cierto, una mamá conocida en nuestra comunidad, ella le dice, mira, no, es una niña especial, tuve que explicarle. Y la persona luego dio su disculpa, mostró su disculpa, porque lo que tú dices, si no se explica, si no se presenta, no se entiende. Sí. Ahora, después que le dices, ¿sí te entendieron?
1: Sí, sí, sí, y de hecho se hizo un ambiente para ello. Pero fíjate que el tener conocimiento nosotros de esto también nos permite que cuando vemos a otros niños podamos entenderlo. Pero a veces vamos a tomar una foto en la familia y tú ves un niño que no te está mirando, entonces tú tratas, mira, lo llamas, pero el niño no te está mirando. Entonces ya uno sabe, el niño no me va a mirar, el niño tiene alguna condición, entonces vamos a hacer la foto y así ya tú sabes ubicarte. Y,
0: claro, porque tú reaccionas como de tu óptica, de claro, tu vivencia.
1: Eso te da sensibilidad también para involucrar a cualquier persona con discapacidad en lo que estás haciendo. O sea, una persona en silla de ruedas, una persona con síndrome de Down, con cualquier discapacidad, puede disfrutar una fiesta como cualquier otra persona. O sea, y hablo de una fiesta porque es en lo que es mi entorno laboral. Y entonces hemos adaptado nuestra vivencia a que todas las personas que en algún momento estén a nuestro alrededor se sientan parte de un evento, de una celebración, porque...
0: Ahora, ¿cuál es el momento más complicado que te ha dado el niño? Que, digamos, el reto más grande.
1: No, yo creo que hasta ahora el reto de repente es control de esfínteres. O sea, pues ya lo vamos superando. O sea, así poco a poco baja. O sea, esto es así como una escalera.
0: Un poquito más larga.
1: Sí, tú vas paso a paso y vas con cada planteándote objetivos y vas superando.
0: ¿Y el momento más bonito?
1: Ay, las primeras palabras. Las primeras palabras fue, o sea, el escuchar mamá, y ahorita que todo es mamá. O sea,
0: ¿a qué edad?
1: A los 5 años.
0: Sí, pues yo recuerdo que era una de tus anhelos que era hablar.
1: Sí, a los 5 años y cantaba, decía de todo, pero mamá no sonaba, y de hecho papá todavía no pronuncia papá, dice caca. Pero ahí va, eso va a llegar.
0: Álvaro, ¿tu momento más complejo? De mayor reto.
2: Yo creo que uno de los mayores retos para nosotros fue la parte donde que yo creo que pensar en nuestro futuro con él. Porque en algún punto, una vez hicieron un documental de papás con jóvenes con discapacidades. y un papá dijo, lo que voy a decir va a ser completamente malo, me van a criticar por eso, yo sé, pero lo tengo que decir y creo que hablo a nombre de todos los papás. Uno siempre se cuestiona, si yo no estoy, ¿qué va a pasar con ellos?
0: Bueno, fíjate que ambos coincidieron en esto, ¿no?
2: Sí, o sea, en sí, porque en algún momento...
0: Entonces tu reto, mayor reto no ha empezado.
2: O sea, no, es que, por ejemplo, ahorita yo el reto que tengo, me lo pone él siempre, cada vez. Porque, por ejemplo, él llegó un día a la casa con la hoja donde él se había inscrito en la preparatoria para aprender a manejar.
0: Entonces, bueno, ¿a qué edad, Álvaro?
2: Tenía 16, 15, 16 años.
0: Entonces, pero está acorde con la edad normal de un niño, de querer mi carro.
2: Porque nosotros, o sea, nosotros siempre le enseñamos que él no era diferente. Él no era diferente. O sea, entonces, cuando él llega con esa papeleta y nos los entrega, y nosotros así como, ¿cómo le decimos que no va a manejar? No, él no, porque también algo que pasó que...
0: Bueno,
2: no,
0: creo que el reto fue para ti.
2: Sí, para mí, no, para él no. O sea, es que él no tiene retos. El punto, de hecho, nos escribió una carta un día a nosotros, a los dos, a su papá, a su mamá y a mí, donde él nos dice que gracias porque nos, que no lo hicimos a él nunca creer que no podía algo. Entonces, así cuando él quiso ser misionero también, o sea, igual ahorita que, por ejemplo, está en la universidad, bueno, en el colegio, hoy en la mañana...
0: ¿Qué edad tiene?
2: 22.
0: 22 años.
2: Él termina ahorita y ahorita nos acaba, porque regresó de la misión, él regresó de ser misionero en septiembre, entonces 2 años estuvo de misionero. Entonces, ahorita me dice en la mañana su mamá que le estaba diciendo que él quiere continuar en la universidad. O sea, entonces, él, lo que quiero decir es que con él todo el tiempo son retos. Porque yo te diría, no, mi mayor reto fue este. No, pero es que también fue este. Y también fue este. O sea, hay muchos retos que nosotros vamos viviendo con ellos, en la cual vamos creciendo con ellos también nosotros.
0: ¿Momento más bonito?
2: Un momento más bonito para mí, yo creo que fue el momento en la cual descubrimos que él se podía ver desde otro ángulo, que él no se sentía limitado.
0: ¿Cómo lo ves? Porque me encanta ver tu rostro, María, porque veo que ves en Álvaro, ves que algo, tú no lo veías así. Tú crees, o mejor dicho, antes de esta conversación, ¿tú veías como limitaciones?
1: No lo veo como limitación, pero tener, porque he visto otros casos que tú dices, sí se puede, y confiando en Dios todo se puede. Pero tener un caso tan cercano, que estamos en el mismo estado, que de repente Charo me puede decir, mira, sí se puede, yo fui a esta universidad, que, o sea, sientes como que, como un bastón, ¿sí? Un bastón de que...
0: Pero tu expresión la he visto como cuando, por ejemplo, fíjate que Álvaro, que está manejando en la freeway, te vi los ojos y pegaste los ojos así.
1: Que le digo que estudia. Y me voy a preguntar que estudia.
0: Y pusiste los ojos así, wow, claro, Diego tiene 6 años, ¿no? Él maneja bicicleta.
1: Sí.
0: Bueno, ya.
1: Ahí va.
0: Ajá, pero puede movilizarlo, ¿no?
1: Sí, sí, sí.
0: Y carros de baterías, de estos carros, no lo han probado.
1: Bueno, supieras que tiene un carro y me impresionó que la conducción fue muy buena. O sea, él no choca. Entonces, sí.
0: Sí, porque veo que ves como un Álvaro, como que, wow, puede llegar hasta ahí, puede seguir. Es muy fácil ahora porque Álvaro ya lo pasó, ¿no? Pero de aquí en adelante hay más retos, Álvaro.
2: Mira, yo te decía que, por ejemplo...
0: No, de lo de la universidad, por ejemplo, creo que estás en esa etapa.
2: No, la que maneje solo para la universidad. O sea, que él se vaya solo a la universidad. O sea, en otro entorno, porque ahí estamos hablando de adultos. Aquí estamos hablando de jóvenes. Uh-huh. O sea, es otro entorno.
1: O una relación amorosa, que sí. También me veía una mamá en estos días que me decía, sí. Ahora ya las hormonas empezaron a moverme, dice, y me está pidiendo ser novia de un chico. O sea, así... Ahí también es otro trabajo. ¿Cómo llevas tú también esa relación?
0: Oh, y es parte de lo que se está hablando. Vamos a un corte y seguimos conversando sobre la concienciación del autismo en este mes de abril por Panas en Utah, Avanza 88.3 FM.
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0: Estamos en la etapa final de este programa, el cual me ha fascinado muchísimo, pues se ha desarrollado con mucha fluidez, ¿no? Ustedes se han expresado y creo que las personas que pueden escucharlo van a tener un material de mucho valor. Hay algo, creo que la aceptación, el punto es en el momento de aceptación, porque después que aceptas empieza a fluir todo, ¿o no es así?
1: Pero mira, yo quiero aclarar un punto ahí, antes de dar la palabra a la señora María. Hay diferentes tipos de aceptación. Hay gente que utiliza la palabra aceptación, pero realmente lo que están haciendo es resignación. No es lo mismo aceptación que resignación. Cuando tú aceptas, tú lo ves desde otro ángulo. Cuando tú te resignas, es como que, pues ya ni modo. O sea, esto es lo que me tocó.
0: Y creo que la respuesta es diferente.
1: No, por supuesto. Y es ahí donde yo invito a las personas. Cuando hablamos de aceptación, es hablar desde el amor. O sea, yo estoy hablando que me siento... A mí me han dicho varias personas que si yo tuviera la oportunidad de cambiar a mi hijo para que fuera un niño, entre comillas, normal, yo no lo cambiaría. Yo no, porque yo sé que eso es un plan divino.
0: Ah, pero eso, te han hecho el planteamiento. Bien osado ese planteamiento.
1: Sí, sí, me lo han dicho porque no ha sido fácil. Ahorita lo platicamos fácil, pero fueron muchas noches del proceso, porque no es de la noche a la mañana. Es un proceso de aceptar que también tu vida cambia, porque tú también cambias, ¿verdad? Y hay cosas que ya no haces, hay cosas que dejas de hacer, que cosas que te atreves a hacer, en fin. Entonces, yo lo que busco, mira, y usted puede leer en inglés. ¿Lee en inglés? Uh-huh. Ok. Y quiero que ella lo lea como un regalo para ella.
2: Ah, no, pero aquí sí no cargo
1: lentes. Bueno, esto lo escribió mi hijo.
0: Bueno, pero vamos a regalar eso a nuestra audiencia, Álvaro.
1: Uh-huh. Sí, mira, esto lo escribió mi hijo cuando salió de la primaria. Él dice así. Él lo puso con un imán en el refrigerador.
0: En inglés.
1: En inglés. En ese tiempo solamente hablaba inglés y un poquito español. Y él puso lo siguiente. Dice, estoy realmente agradecido por mi vida, porque toda mi familia me ama mucho. Dice, ellos también creen en mí, de que puedo hacer todo y que yo puedo crear todo lo que quiere en mi futuro. Dice, si yo no los tuviera a ellos, no creo que nunca hubiera logrado salir adelante en todas las cosas que quiero. Ellos me han dado esperanza. Dice, mi familia me ha dado esperanza. Es por eso que estoy tan agradecido.
2: Qué lindo.
0: Wow.
1: O sea, aquí el punto es que yo lo que quiero con mis palabras es que las personas tengan confianza de que no están solos. Hay un poder más grande que nosotros que va a darle la inspiración, les va a dar la guía para tomar decisiones. Como yo les dije a ellos, a ustedes, en el caso de nosotros fue la alimentación y la forma conductual. A otros padres va a ser diferente.

0: presenta Álvaro?
1: Bueno, yo creo que yo ahorita estoy en el modo mamá, no buscando respuestas, sino como buscando estar firme, ¿no? Y trabajar en ir avanzando un día a la vez,
0: Porque
1: un día a
0: fíjate
1: la vez.
0: que yo lo he visto que tú lo has mostrado mediáticamente con orgullo, sí. Estoy en esto, lo estoy viviendo, incluso haces piezas y vendes franelas, y quiero que sepan, franelas, chamarras, o como estamos hablando de una población de diferentes, de diferentes nacionalidades, polos o
1: Sí, yo dije,
0: un mensaje en pro del autismo.
1: sí, yo dije, sí, Dios me mandó esto, yo tengo un propósito aquí. Y siento que mi forma es hablar y educar a la gente porque hoy lo siento como mi niño, pero sé que son muchos los niños y muchas las madres que no se atreven a hablar y no se atreven a salir de sus casas porque les da miedo, porque no quieren que sus hijos los traten mal. Y dije, bueno, será mi misión educar a que en cualquier sitio los niños sean aceptados, de cualquier condición, de cualquier discapacidad, pero todas las personas y todos los niños tienen que ser aceptados. Y bueno, ahorita siento que vivir esta experiencia con el señor Álvaro es una razón más para decir que sí se puede. No todos estamos en las mismas situaciones porque hay niños que tienen muchísima mayor necesidad, pero entre su necesidad sabemos que ellos pueden avanzar. Entonces, a cualquier madre que nos esté viendo, sí se puede.
0: Nos está escuchando, estamos por 88.3 FM, estamos en video y audio, pero este programa va a salir todo el mes de abril, lo pueden escuchar, el programa de concienciación del autismo con María Claribel Alvarado y José Álvaro Morán.
1: Entonces, todos los que nos estén escuchando, sí se puede. O sea, entiendan que no es un diagnóstico. O sea, sus niños van a ir avanzando en sus medidas, en sus capacidades, pero también en la dedicación que les pongamos, en la ayuda que cada padre, cada hermano se integre con él, ellos van a ir avanzando en su ritmo.
0: Ok, voy a hacer una pregunta de cierre. Por supuesto, no es una pregunta sencilla, es una pregunta compleja. Hablemos desde el temor y desde lo que inicia el temor esta pregunta y también de lo que han logrado y lo que se han preparado. Comienzo con María porque Álvaro tiene más tiempo sobrellevando el tema y digamos que ya tiene una respuesta más clara. Dijiste al comienzo del programa que ¿qué pasará con mi hijo cuando yo no esté? ¿Qué pasará con tu hijo cuando no estés?
1: Si Dios me lo permite, mi hijo va a poder desarrollarse, va a poder tener su vida normal y enfrentar la vida con la preparación que ya tenga al día que Dios me permita partir.
0: Álvaro.
2: Bueno, lo que yo he tratado de hacer es crear recursos y alrededor de él, donde, por ejemplo, ahorita yo calculo que estoy sacando una trilogía de libros. El primer libro se llamó El niño y el mago. Ahorita viene un nuevo libro en mayo que se llama El niño que me enseñó a volar. Y luego va a salir el tercer libro, que es la trilogía, que se llama Benny, un tornillo diferente. Entonces es sobre los niños diferentes. O sea, entonces la intención no habla del autismo como tal. La intención es que el tercer libro, que es el niño, Benny, el niño, el tornillo diferente, va a ser sobre que veamos que nuestros hijos son diferentes, nada más. Así como tú eres diferente a mí, yo soy diferente a alguien, pero no por ello tenemos que excluirlo. En el caso mío, yo estoy tratando de crear recursos emocionales, mentales y materiales para él. Y una de ellas, por ejemplo, es la educación. En el caso de mi hijo, él quiere ser escritor y entonces va a estudiar, nos dijo que quiere estudiar en la universidad, letras y inglés y letras. Entonces, nos estamos encaminando a que eso sea, pero eso no significa que ya vamos a dejarlo ahí. Entonces su mamá y yo hemos visto la posibilidad de, por ejemplo, proveerle la mayor herramienta que podamos para que él pueda, pues como lo que hicimos, que aprendiera a manejar, que aprenda otro idioma, que se prepare. Entonces para que él pueda enfrentar la vida que venga, aunque sus papás no estén. La ventaja que tenemos también es que sus hermanas, ellas fueron muy empáticas con él y lo cuidan en el aspecto de que no es que se hacen cargo de él,

0: sino que están muy atentos a lo que él necesita.
1: Como todos los hermanos debemos hacerlo, ¿no? Estar atento uno del otro. De la que este programa ha sido para mí de mucha lección y mucha aprendizaje, pues uno lo maneja de manera mediática, pero no lo vive desde adentro, ¿no? Y uno, sus hijos normales, le afecta cualquier cosa que uno piense, que no deciden igual que lo que tú quieres. Porque usualmente es eso, ¿no? Tú quieres que sean mejor que tú y que decidan como tú piensas. Y resulta que son totalmente diferentes, tengan autismo o no tengan autismo. Hoy en Avanza 89.3 FM, estoy muy contento de tener a Álvaro Mora y a María Claribel Alvarado por este programa especial sobre la concienciación del autismo en el mes de abril. Un mensaje para despedir a nuestra audiencia y nos vemos en una próxima oportunidad.
2: Con fe todo se puede. Todas las madres que nos escuchan, confíen en Dios, confíen en su intuición de madres. Nadie mejor para entenderlos que ustedes. Acompáñenlos, no los presionen, pero sí acompáñenlos a que día a día él aprenda algo, él se sienta seguro y sobre todo que se sienta amado por su familia.
1: Nos vemos en un próximo episodio. Panas en Utah, Avanza 88.3 FM. 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